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1: Constantemente muchos de ustedes por mis redes sociales me preguntan, Judith, ¿qué libro cambió tu vida? ¿Qué libro me recomiendas? Judith, estoy emprendiendo un negocio, estoy ingresando en un negocio. ¿Qué me recomiendas? Judith, ¿por dónde empiezo? Judith, quiero aprender a vender algún libro en especial. Judith, me voy a Bienes Raíces. ¿Qué libro me recomiendas? Líderes, muchas preguntas sé que tienen. La verdad no podría con todas, pero sin embargo, junto con mi equipo decidimos seleccionar cuáles son esos libros que han impactado mayormente en nosotros, esos libros poderosos. Y en este video vamos a compartirte cuáles son los mejores libros para emprender, los mejores libros para poder mejorar tus resultados en diferentes áreas de tu vida. Y el primer libro que recomendaría sería Los secretos de la mente millonaria. Es un libro muy conocido, la verdad, pero el autor es tremendo, porque este es un libro que impactó mi vida, porque ¿sabes qué? El autor dice que para poder cambiar tus resultados tienes que cambiar de pensamientos, que tus pensamientos generan sentimientos, tus sentimientos acciones y tus acciones resultados. Y si los resultados que tienes no te gustan, cambia de pensamiento. Más que cambiar de nacionalidad, necesitamos cambiar de mentalidad, porque si usted no tiene una mentalidad riqueza, usted no puede generar condiciones materiales de riqueza. Para mí es muy importante entender esto. Así que, Melies, Los secretos de la mente millonaria es uno de los mejores libros que te va a ayudar a mejorar tu relación con el dinero, te va a enseñar a entender las reglas del juego, te va a ayudar a que usted desarrolle una mentalidad ganadora. Otro libro para los ganadores, pero este es para los ganadores, es Mi Primer Millón. Si tú eres de los locos que quiere ganarte tu primer millón de dólares, este libro es para ti. Resúmenes, estrategias de cómo los mejores empresarios, emprendedores del mundo generaron grandes resultados. Y recuerda algo, toda persona de éxito ha pasado grandes adversidades, ha pasado momentos difíciles, y cuando las condiciones apestaban, cuando las condiciones no le gustaban, generaban cambios. Este libro te va a dar una información poderosa, oro en polvo. Un tercer libro que tengo que recomendar es Antes de renunciar a tu empleo, del gran Robert Kiyosaki, uno de los

Mira, para emprender se necesita coraje, liderazgo, habilidades, mentalidad, enfoque, persistencia y muchas cosas. No es fácil emprender. Aquel que dice, oh, es fácil emprender. No, mis líderes, yo he emprendido diferentes modelos de negocio, es todo un reto, pero eso sí, vale la pena. Ser exitoso es doloroso, pero más doloroso es no serlo. Pero antes de renunciar a tu empleo para ir a emprender, léete este libro. Porque este libro Robert lo escribió con ese ánimo de darte la información, detalles y estrategias y recomendaciones que él ha vivido y muchos emprendedores hemos vivido para que usted pueda ser un emprendedor de grandes resultados. Y vamos con otro libro poderoso, La ciencia de hacerse rico, la ciencia de hacerse rico. Para hacerse rico, para ser un emprendedor de grandes resultados, hay estrategias, hay tácticas, hay un enfoque. Y este libro te revela secretos irrefutables para que usted se convierta en una persona de grandes resultados, no solo con el dinero, sino la riqueza en diferentes áreas de tu vida. Así que La ciencia de hacerse rico, un libro 100% recomendable. Y vamos con los libros de esos niveles poderosos. ¿Y cuál es? Gran Cardone. Gran Cardone. Gran Cardone escribió un libro que se llama La regla de oro de los negocios. Acá habla de la acción masiva, de que si usted quiere ser un emprendedor así, irrefutable, un emprendedor guerrillero, un emprendedor con resultados, usted tiene que tomar acción masiva, tiene que multiplicar por 10 su grado de acción. No solo te pongas sueños grandes, metas grandes, sino usted tiene que accionar en grande, tiene que empujar, tiene que presionar y tiene que estar dispuesto a todo o a nada. Acá habla de la mentalidad correcta para emprender, la mentalidad correcta para alcanzar grandes resultados. Acá te reta, te invita y te desafía a que usted eleve sus estándares. Un libro 100% recomendable. Y vamos acá con otros libros. Por primera vez, dos empresarios multimillonarios se reúnen y escriben un libro que se llama El toque de Midas. El toque de Midas. Este libro es terrible. Habla del trabajo en equipo, habla del poder del enfoque, habla de cómo, ¿qué te puedo decir? Crear una marca. Habla, wow, estrategias empresariales muy importantes. Mis líderes, querer no es poder, saber es poder. Este libro tienes que tenerlo en tu biblioteca sí o sí, porque si tú eres emprendedor, tienes que estar dispuesto a entender que la clave del éxito en los negocios es saber posicionar y crear una marca. Y el toque de Midas es ese toque para crear un negocio exitoso, un negocio de talla mundial. Y vamos con algo más curioso. ¿Sabes? Algo que he entendido estos últimos años es que los grandes emprendedores leen la biografía de los mejores. Usted busque la biografía. Si esta es una de las biografías del señor Carlos Slim, uno de los hombres más ricos del mundo. Acá entiendes cómo empezó, cuáles fueron los desafíos que pasó, cómo lo superó. Conoces un poco más a la persona y también conoces un poco más a este emprendedor. Yo te recomiendo que leas las grandes biografías. En verdad, leer biografías te inspira, leer biografías te reta, leer biografías amplía tu contexto. ¿Sabes por qué? Porque cuando emprendemos pasamos momentos difíciles, cuando emprendemos tenemos retos. Lo decía el gran maestro Miguel Ángel Cornejo, decía, el 50% de su tiempo un líder resuelve problemas, el otro 50% de su tiempo se busca nuevos problemas. O sea, cuando usted emprende, usted va a resolver problemas. Y acá cuando me puse a leer esta gran biografía de Carlos Slim, wow, ha pasado unos desafíos, unos retos gigantescos. Y justamente su carácter, su perseverancia, su mentalidad, su enfoque, su disciplina y sobre todo su fe irrefutable ha hecho que este hombre sea uno de los hombres más exitosos financieramente hablando. Así que este libro también lo recomiendo a mis líderes. Vamos acá con otro. Judy, ¿sabes qué? Quiero convertirme en un berraco comunicando. Quiero saber persuadir e influenciar a mi equipo. Quiero que mi equipo realmente tenga un propósito, una razón de ser. Muy bien, empieza con el porqué. Este libro habla qué es lo que mueve a las grandes organizaciones, qué es lo que mueve realmente a un equipo altamente productivo. Empieza con el porqué. Es un libro donde te va a ayudar a ti a entender cuál es tu propósito, cuál es tu razón de ser y realmente cómo vas a inspirar, motivar e influenciar a otras personas. Recuerda algo, toda persona de éxito sabe comunicar. Si usted no sabe comunicar de la manera correcta, usted pierde dinero, usted pierde oportunidades. Si usted quiere cerrar sus habilidades de ventas, de persuasión, empieza por el porqué. Es un libro tremendo. Acá hay otro libro de líderes. Sé que este personaje que está acá a muchos les cae un poco pesado. ¿Estamos bien? Quiero decirte algo, mira, ¿sabes qué?
En este libro, Nunca tires la toalla, este personaje habla mucho de los retos que ha pasado, los desafíos, los momentos difíciles y cómo él ha tenido que mover o

Organizar, planificar, accionar, esperar algunos años para poder tener resultados en bienes raíces. Entonces, yo te voy a decir algo, independientemente si te cae o no te cae, usted y yo, algo que no podemos discutir es que este hombre, en términos de negocios, es muy exitoso. Entonces, yo te invito a que rescate los buenos de la persona. ¿Estamos bien? Los buenos. No la otra cosa, déjalo. Tú y yo no somos nadie para juzgar. Entonces, cada persona tiene lo bueno, lo malo y lo feo. Yo rescato lo bueno. Si alguien tiene algo que yo no tengo, significa que esa persona sabe algo que yo no sé. Querer no es poder. Saber es poder. Entonces, acá te habla mucho del carácter, de la perseverancia, de la mentalidad y del enfoque de un empresario ganador. Y acá tengo un segundo libro de este hombre tan controversial, del presidente de los Estados Unidos. Y bueno, acá en este libro habla cuáles son los mejores consejos que ha recibido de bienes raíces. Él es un hombre muy estratégico. ¿Sabes qué ha hecho? Ha buscado, ha entrevistado, ha aprendido y ha recibido a los mejores asesores en bienes raíces y escribió un libro. ¿Cuáles son los mejores consejos que he recibido de bienes raíces? Así que si tú estás en el mundo de bienes raíces o piensas entrar a este tipo de negocio que es muy rentable, muy hermoso, muy retante, muy ambicioso, este es el libro correcto para ti. Y vamos con este libro tiene muchos años, pero es un libro con una historia y una sabiduría muy profunda. Acres de Diamantes, un libro de fácil lectura. Mis líderes, este libro tienes que tenerlo. Acres de Diamante habla de principios para tener éxito, no solo en los negocios, no solo con el dinero, sino para tener éxito en la vida, para ser próspero. Así que este libro es para ti. Y acá está nuevamente el gran Robert Kiyosaki. Retírate joven y rico. Acá habla de más de prácticamente 16 maneras de cómo apalancarse. Acá habla del apalancamiento, apalancamiento, apalancamiento, apalancamiento. Acá dice Robert que la gente rica se apalanca del tiempo de otras personas, se apalanca del dinero de otras personas, del conocimiento de otras personas, se apalanca de la experiencia de otras personas, que la gente rica son maestros del apalancamiento. ¿Qué es el apalancamiento? Hacer más con menos. Este libro ha impactado mucho en mi vida. Yo aprendí mucho de este libro. Este libro lo habré leído, sin exagerar, unas 10 veces. 10 veces lo he leído y lo seguiré leyendo. ¿Sabes por qué? Porque yo he entendido algo y lo voy a volver a repetir. Si alguien tiene algo que yo no tengo, significa que esa persona sabe algo que yo no sé. Hay mucha gente que también critica a Robert Kiyosaki, que habla mal de Robert Kiyosaki, pero algo que yo le escuché a Robert, y Robert lo decía cuando me entrenaba con él, Robert lo mencionaba y siempre lo hice en sus seminarios también. Robert decía algo muy importante en su seminario, esto lo dijo y a mí me impactó mucho. ¿Quiénes me critican? Decía Robert. ¿Quiénes te van a criticar? Te critican las personas que tienen lo que tú quieres tener, que están donde tú quisieras estar, o te critican las personas que no lo lograron y que simplemente, al no lograrlo, están tratando de sentirse importantes hablando mal de ti. Porque tú estás luchando por algo que ellos no pueden, no lo lograron y se rindieron. Entonces, yo te voy a decir algo. Robert es un gran maestro. Yo he aprendido mucho de Robert. Yo voy a todos los entrenamientos de Robert Kiyosaki y este libro es muy poderoso. Así que, mi líder, este libro te lo recomiendo. Y no es que yo gane por vender los libros de Robert, hago aclaración, a veces piensan eso, sino que, en verdad, cuando hay un maestro, cuando hay una persona que tiene grandes resultados, yo soy inteligente y debo decir, ¿sabes qué? Esta persona tiene algo que yo no sé, sabe algo que yo no sé, y tengo que ser inteligente y decirle, enséñame. ¿Y qué mejor que leer un libro tan poderoso, el de Robert Kiyosaki? Para mí, este es uno de los mejores libros de Robert Kiyosaki. Así que tienes que tenerlo en tu biblioteca y tienes que comértelo. Y sobre todo, recuerda algo. No se trata de cuánto sabes, se trata de cuánto aplicas. Aplica lo aprendido. Vamos con otro librito. Nuevamente, Robert Kiyosaki. ¿Por qué los ricos se hacen cada vez más ricos? La gente cree que los ricos se hacen más ricos por la conspiración y muchas cosas. Pero ¿sabes qué? Detrás de toda esa conspiración y esa suposición hay algo más profundo y es la educación financiera. Y justamente acá Robert habla de la importancia de la educación financiera y menciona que los ricos se hacen más ricos porque los ricos tienen activos. ¿Qué es un activo? Un activo es todo aquello que te da dinero. Que la gente rica no trabaja por dinero, sino trabaja por activos. Si usted no gana dinero mientras usted está durmiendo, usted no tiene activos.
Entonces, y la gente pobre trabaja, ¿por qué? Por el dinero. Entonces, yo te invito y te reto a que usted trabaje por activos, que tiene que tener mínimo 12 fuentes de ingreso. Genera múltiples fuentes de ingreso para que tengas libertad financiera, para que tengas estilo de vida, calidad de vida y hacer tiempo, y que tengas el tiempo para aquellas cosas que tú amas. Este libro es otro libro tremendo de Robert Kiyosaki. Él es un maestro escribiendo libros, la verdad. Es un maestro escribiendo libros. Y entonces en este libro explica eso, que los pobres son pobres porque los pobres trabajan por dinero, que los pobres son pobres porque los pobres siempre dan su tiempo a cambio de dinero, que los ricos son ricos porque los ricos compran el tiempo de los pobres, que los ricos son ricos porque los ricos se enfocan en activos y que un activo es todo aquello que te da dinero, que los ricos hacen que el dinero trabaje para él. Este libro tienes que tenerlo para que tú seas un emprendedor financieramente libre. Nos metemos al mundo de la influencia.

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1: Algo que usted y yo no podemos dudar para nada es que si queremos triunfar en la vida necesitamos saber trabajar en equipo, necesitamos saber conectar personas, necesitamos saber realmente influenciar personas, porque tú puedes tener mucho talento, tú puedes tener, wow, mucha información, pero si tú no tienes la habilidad de saber ganarte a la gente, no vas a poder hacerlo. Y justamente este libro, Cómo ganar amigos e influenciar sobre las personas, es un libro que tiene muchos años, pero es un libro que te enseña principios, bases, fundamentos y estrategias de cómo conectar con las personas, de cómo realmente llevarte mejor con las personas, de cómo influenciar de manera estratégica, elegante y sobre todo de manera ética. Este libro tienes que tenerlo para que seas una persona de influencia. Y hablando de influencia, justamente, ¿qué? Tengo que hablar de este libro, Las 21 leyes irrefutables del liderazgo. Este maestro de liderazgo, que ama el liderazgo, que quiere el liderazgo y que es uno de los mejores del mundo en el tema del liderazgo, escribe un libro donde habla 21 principios irrefutables, irrefutables de liderazgo. Usted tiene que aprender a liderar personas. Cuando estuve en Chicago entrenándome con Tony Robbins, Tony decía algo muy importante. La clave del éxito de los negocios es saber trabajar en equipo. La clave del éxito de los negocios es saber trabajar en equipo. Y acá hay un libro donde habla 21 leyes irrefutables para que usted sea un maestro en liderazgo, para que usted sepa gestionar en equipo. Para mí esto es muy importante. Así que otro libro que es oro en polvo. Y algo que, mira, la clave del éxito en los negocios no solo es tomar acción masiva, no solo es un enfoque, sino también saber trabajar con personas. Por eso acá hay un segundo libro que recomiendo el mismo autor, Seamos personas de influencia. Usted tiene que convertirse en una persona que sabe influenciar en otros. Si tú sabes influenciar en las personas, tú vas a poder apalancarte del tiempo, del dinero, del talento, de la capacidad de otras personas. Si tú sabes conectar con las personas de corazón, usted va a poder generar grandes resultados. Recuerda algo, la gente rica divide y multiplica y la gente pobre suma y resta. ¿A qué me refiero que los pobres suman y resta? Si quieren ganar más dinero, trabajan más. Y si trabajan más, tienen menos tiempo para la familia. Si trabajan más, menos tiempo para sus hijos. Si trabajan más, menos tiempo para su pareja, menos tiempo para su salud, menos tiempo para las cosas más importantes de la vida. Y la gente exitosa se apalanca del tiempo de otras personas, del dinero de otras personas. Robert lo decía. Y este autor justamente habla de cómo conectar personas, de cómo influenciar personas para que usted pueda generar grandes resultados. Dividir y multiplicar, eso es clave. Otro libro que tengo que recomendar y que sí o sí tiene que estar siempre es Tony Robbins. La verdad, wow, estuvimos en Las Vegas y en Chicago con él, también estaremos en Los Ángeles, una experiencia poderosa. Tony Robbins habla de algo muy interesante, poder sin límites. Poder sin límites, que literalmente tú tienes el poder para poder transformar tus resultados, que todas las respuestas están aquí, están en ti, que tú puedes transformar tu vida si tú transformas tus emociones, que si aprendes ciertas estrategias, tácticas, para poder aprender de la gente exitosa y comienzas a hacer lo que ellos hacen, tú tendrás los mismos resultados. Entonces, mi líder, este libro es uno de los mejores libros que he leído en mi vida, uno de los libros que mayormente ha impactado y me ha ayudado a entender algo. El poder lo tengo yo, yo tengo el poder, yo tengo el control, tienes que tener este libro. Y acá vamos con los gigantes, porque Tony Robbins es un gigante en sus libros y justamente acá él comienza a entrevistar a las 50 personas más influyentes en el mundo financiero y escribe un libro de finanzas. En este libro, que habla del juego del dinero, cómo dominar el juego del dinero, habla de estrategias que utilizan los mejores inversionistas, los mejores inversionistas del mundo, y de cómo usted puede transformar sus finanzas personales y ser libre financieramente. Este libro que está acá, 100% recomendable. Y si usted quiere aprender de la gente exitosa, qué mejor que leerse Titanes. Titanes. Este libro, el autor, ¿sabes qué ha hecho? Ha entrevistado a la gente más exitosa, artistas, futbolistas, atletas, empresarios, vendedores, a diferentes personalidades mundiales y ha visto cuáles son sus tácticas, sus hábitos, sus rutinas. Titanes es un libro que realmente te va a hacer entender cómo los exitosos son exitosos. Tienes que leerlo. Y hay un clásico que quiero recomendar. Las leyes del éxito, Napoleón Hill. De este autor voy a recomendar dos libros. Piense y hágase rico y Las leyes del éxito. ¿Estamos bien? Si tuviera que recomendar, todos los libros que tengo son muchísimos. Acá he seleccionado los que considero que son los más importantes en este momento. Más adelante vamos a grabar otro video recomendando los siguientes libros, pero acá le estoy añadiendo en las leyes del éxito, también Piense y hágase rico. Piense y hágase rico es un libro que sí o sí tiene que tener, porque el dinero no se gana trabajando, se gana pensando. Recuerda, el dinero no se gana trabajando, se gana pensando. Las leyes del éxito, principios que se mantienen aún en el tiempo de cómo las personas exitosas generan grandes resultados. Usted tiene que entender cuáles son las leyes del éxito. La vida es un juego, y si usted sabe las reglas del juego, usted gana. Si no sabe las reglas del juego, no gana. Acá te va a enseñar cuáles son las reglas del juego para ganar y ser exitoso. Y para último, dejé justamente los libros de ventas, que es una de las preguntas que me... Luis, ¿qué libro me recomiendas para ventas? Ventas y ventas. El primer libro que recomiendo para ventas, yo tengo tres libros que son mis favoritos. Y el primer libro es este, Vendedores Perros. Vendedores Perros. El autor es uno de los miembros del equipo de Robert Kiyosaki. Y es un libro donde habla de cómo vender, habla de estrategias de trabajo en equipo en ventas y es poderoso. Recuérdalo, los vendedores exitosos trabajan en equipo, tienen equipo, no tienen equipaje. Este libro te va a ayudar. Habla de los diferentes clientes, habla de cómo enfrentar las objeciones, habla de cómo impactar en tus clientes. Este libro 100% recomendable para aquellas personas que están en el mundo de las ventas y los negocios. Segundo libro en ventas, El arte de cerrar una venta, del gran Brian Tracy. Este es un maestro de las ventas. Yo sé que allá afuera hay muchos libros de ventas y le cambian de nombre y le ponen muchas cosas, pero ¿sabes qué te digo? Las personas que ya hemos investigado, las personas que estamos años metidos en el tema de ventas, sabemos que sí, las ventas han cambiado, pero hoy le han puesto tantos nombres y muchas cosas son simplemente humo. Humo, son cosas vacías, no cosas sustentadas con cosas reales. Yo he tenido la oportunidad de entrenarme con los mejores vendedores del mundo, pero con los mejores, y la verdad te digo algo, uno de los mejores es este tipo. Para mí este es uno de los mejores vendedores del mundo. Sus resultados, su experiencia, su trayectoria es tremenda. Este es un maestro. Usted conviértase en un maestro cerrador. Este es un libro tremendo. Este, el otro libro en ventas, son los mejores, señores, los mejores. Me he leído todos los libros y hasta los últimos que están de moda y no hay nada como estos dos libros porque hablan de cómo vender y conectar con las personas. Que el arte y la ciencia de vender es conectar personas, generar relaciones de mediano y largo plazo con las personas. Y justamente uno de los últimos libros donde resume y da recomendaciones y estrategias que a usted puede ayudarle a mejorar sus ventas es El Vendedor Millonario. En este libro se habla de cómo usted puede convertirse en un vendedor estratégico, táctico. Los mejores vendedores del mundo tienen 6 pasos al momento de hacer una presentación, 6 pasos al momento de hablar, al momento de comunicar, 6 maneras de cómo hacer una presentación seductora e irresistible, y este libro te enseña cómo hacerlo. Las últimas tecnologías, tendencias y ciencias en el arte de vender. Este libro tiene que estar fijo en tu biblioteca. Tienes que comértelo y tienes que aplicarlo. Oro puro, 100% recomendable. Bueno, mis líderes, estos son algunos de los libros que te recomiendo, que puedes adquirirlos en diferentes librerías. Y la verdad, te voy a decir algo. Quiero cerrar este video diciéndote esto. Lo primero, mi estimado, es que querer no es poder, saber es poder, que usted tiene que tomar acción, tiene que presionar, tiene que empujar, tiene que decir, sabes que esto es mío, esto me pertenece, tienes que luchar por tus sueños. Se has traído más oro de la mente de los hombres que de la tierra misma. La auténtica fuente de riqueza está en la mente humana. La auténtica fuente de riqueza está en aprender, en retarte, en entrenarte. Así que cómete los libros, pero toma acción. No se trata de cuánto sabes, sino de cuánto aplicas.

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3: Sí, señor, yo soy.

0: me gusta ese pinche corridón del aguaje activado, pariente. El otro día sacamos los caballos en el rancho, viejo, como a las 3 de la mañana nos metimos. Me puse un loquerón.
1: Así es, a nosotros también nos gusta un chingo ese pinche corridón de los toquesones de cada compa, la que dice... Y debo mi vida,
0: repito, bárbaro pariente. Y usted aquí no ha robado y yo aquí no he matado,
1: nadie,
0: pariente.
1: Compa, nadie, no hay pedo que me gusten los corridos, compa. No hay bronca, hay que darle macizo para adelante.
0: ¿Y qué es lo que andan diciendo,
1: viejo? Vayan diciendo que dice que

0: la mortaja.
1: Esa seda que rebaja tus procederes cristianos, obra fue de los gusanos que labraron su mortaja. También en la región baja la tuya han de devorar. ¿De qué te puedes jactar ni en qué tus glorias consisten si unos gusanos te visten y otros te han de desnudar?
0: De algo.

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3: Desde las raíces de la selva virgen, donde la tierra exhala su aliento de vida y cada planta guarda un secreto milenario para el bienestar del hombre, les saludo con la autoridad que da la naturaleza. Les habla el hermanito Pablo, el guardián de la botánica antigua, aquel que ha dedicado su vida a entender el lenguaje de las hojas para traerles la curación que el mundo moderno ha olvidado. A mi lado, con la luz de la sabiduría en sus ojos y la paz del campo en su corazón, se encuentra la hermanita Caridad, la mujer de las manos santas que sabe extraer la esencia bendecida, esa esencia bendecida de cada tallo para cerrar sus heridas. Juntos, como los hermanitos de la Caridad, somos el refugio para su cuerpo cansado y el bálsamo para sus dolores más difíciles de explicar. Estamos en este mes de febrero, tiempo de renovación, donde el cuerpo pide a gritos ser escuchado y limpiado de todas las impurezas. Yo, el hermanito Pablo, junto a la hermanita Caridad, hemos bajado de las altas montañas con la misión de sanar esos dolores que se sienten por fuera del cuerpo, esas molestias en la piel y en las extremidades que no lo dejan caminar ni dormir en paz. No permita que un dolor de uñas o una irritación en la piel le amarguen la vida. Nosotros hemos traído la farmacia de Dios para que usted recupere su lozanía y su fuerza. Estamos aquí para extenderle nuestra mano poderosa y para recordarle que para cada ardor y para cada punzada, la tierra ya ha parido un remedio que hoy ponemos a su disposición. Iniciemos con el tormento de la sensibilidad de la piel y el ardor del tacto. Hay hermanos que sienten que la ropa les pesa, que cualquier roce les quema, como si tuvieran fuego en los poros. Esto es producto de una intoxicación del sistema linfático que se refleja por fuera. La hermanita Caridad recomienda el baño de hojas de yantén con flores de caléndula y un toque de leche de coco. Este remedio casero refresca las capas de su piel, cierra las grietas invisibles y devuelve la suavidad a su cuerpo de manera inmediata. Yo trato su bienestar exterior con la mística de la pureza, garantizando que el ardor desaparezca y que su piel vuelva a ser un escudo protector, libre de toda picazón y molestia. Pasemos ahora al dolor de la uña encarnada y la infección de la raíz. Si usted tiene ese dedo hinchado, con un latido constante que no lo deja ponerse ni el zapato más flojo, es porque la carne se ha rebelado contra la uña. La hermanita Caridad ofrece el emplasto de cebolla asada con sal de mar y unas gotas de aceite de ricino. Esta medicina botánica madura la infección, ablanda la uña y saca el veneno que tiene el dedo morado. Yo trato sus pies con la autoridad del caminante, asegurando que el latido se detenga. Nosotros le ofrecemos este alivio directo para que usted pueda calzarse de nuevo y caminar con frente en alto, sin que cada paso sea un calvario de dolor. Hablemos de los dolores de las patas y la hinchazón del tobillo. Muchos hermanos sufren de pies pesados al final del día, con venas que parecen estallar y plantas que arden. La hermanita Caridad recomienda el pediluvio de agua de salvia con vinagre de sidra y piedra de alumbre. Este tratamiento saca el calor de las patas, desinflama los tobillos y activa la circulación que se ha quedado estancada por tanto tiempo. Yo trato sus extremidades con la mística del movimiento, asegurando que la pesadez se disuelva al usar lo que nosotros le ofrecemos. Usted sentirá que sus pies recuperarán la ligereza, permitiéndole cumplir con sus obligaciones sin sentir que arrastra cadenas de plomo. Hay hermanitos que sufren de esto, que les duelen las piernas, que le duele la pata. Me han llamado y me han dicho: hermanito, yo ni me puedo mover de mi casa. Yo ni siquiera sé a dónde queda usted. Y si yo lo supiera, tampoco me podría mover, porque necesito ayuda para poder llegar con usted. Pues hermanito, le pido que usted tenga fe en nosotros, en nuestro trabajo, que le vamos a quitar ese dolor. Dígale a un familiar que me lo traiga aquí a la consulta. Ahorita a continuación le dejaré los números de teléfono y las direcciones para que usted pueda dirigirse conmigo, para que usted vaya por el camino de la luz, que se guíe bien.
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3: Un tema que casi nadie menciona es el dolor de glúteos y el nervio de la cintura. Si usted siente que un calambre le nace en la nalga y le baja por toda la pierna, impidiéndole sentarse o levantarse con facilidad, es porque su nervio está oprimido por la tensión. La hermanita Caridad sugiere la frotación de aceite de árnica con pimienta de Tabasco y esencia de trementina natural. Este remedio calienta la zona profunda del músculo y libera la presión del nervio de manera efectiva. Yo trato su estructura física con la autoridad del restaurador, garantizando que el pinchazo desaparezca. Nosotros le ofrecemos esta medicina de frotar para que su cuerpo recupere la elasticidad y el dolor de glúteos deje de ser un impedimento para su descanso. Atendamos ahora la resequedad extrema y las escamas en la piel. Si su piel se descama como la de una serpiente y siente que se le parte al menor movimiento, la hermanita Caridad recomienda la pomada de cera de abeja con aceite de aguacate y pulpa de sábila. Esta medicina botánica nutre profundamente su tejido externo y sella la humedad de su cuerpo, la humedad que su cuerpo había perdido. Yo trato su apariencia con la mística de la renovación, asegurando que la aspereza desaparezca al usar este tratamiento nutritivo. Y su piel recuperará su brillo natural y su elasticidad, evitándole esas heridas molestas que se forman por la falta de vida en su cutis, devolviéndole la apariencia saludable que usted merece tener. Enfrentamos también el cansancio de las manos y el dolor de los nudillos. Si al cerrar el puño siente que le cruje o que le duele la piel que cubre sus huesos, es porque sus manos están agotadas de tanto trabajo. La hermanita Caridad ofrece el baño de hojas de nogal con aceite de oliva tibio. Este tratamiento suaviza los tendones y relaja la piel tensa de sus dedos. Yo trato su fuerza con la mística de la creación, asegurando que la rigidez desaparezca. Nosotros le ofrecemos este alivio botánico, garantizando que sus manos vuelvan a ser hábiles y fuertes. listas para seguir construyendo su futuro sin que el dolor externo le robe la concentración en sus tareas. Para la sudoración ácida y el ardor de axilas que muchas veces irrita la piel hasta dejarla en carne viva, la hermanita Caridad recomienda el lavado de agua de rosas con bicarbonato y hojas de limonaria. Este remedio neutraliza los ácidos de su cuerpo y sana la piel irritada por el sudor fuerte. Yo trato su frescura con la autoridad de la limpieza pura, asegurando que el ardor desaparezca de sus axilas y pliegues. No deje que la irritación lo mantenga incómodo. Nosotros le ofrecemos la paz en su piel, garantizando que su cuerpo se mantenga fresco y sano, sin esas manchas rojas que tanto dolor y vergüenza le causan al moverse. Un remedio poco conocido es para la falta de sensibilidad en la planta del pie. Si siente que camina sobre nubes o que no siente bien el suelo, la hermanita Caridad sugiere el masaje con aceite de mostaza y hojas de ruda. Esta mezcla activa los sensores de su piel y despierta los nervios que se han quedado dormidos por la mala circulación. Yo trato su conexión con la tierra, con la mística del tacto vivo, garantizando que la sanación regrese a sus plantas. Nosotros le ofrecemos este tónico estimulante para que usted vuelva a sentir firmeza en su caminar y recupere el equilibrio que su cuerpo ha ido perdiendo por el descuido de sus pies. Por eso, hermanitos, espero que les haya gustado este programa que ha sido más que revitalizante para mí. Espero que haya sido gratificante para usted. Espero que le haya gustado. Ahorita a continuación lo dejaré con mis direcciones y mis números de teléfono para que sepa dónde acudir, para que usted sepa con quién llamar, a quién contarle sus problemas. Lo dejaré con las direcciones y los números de teléfono y espero que le haya gustado el programa. Bendiciones y nos veremos en el siguiente.
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0: Ustedes, saludarles y compartir las noticias con ustedes esta mañana en Acontecer Informativo. Doy gracias a mi Padre Celestial porque nos da la fuerza y la fortaleza para poder seguir adelante. Ana Giorgi en el control principal de Cadena Radial del Centro, Lesman Said Córdoba Gutiérrez en el control principal de Telesul. Así que le saludamos junto a Raúl Herrera en la presentación de noticias. Bueno, y que es que parece que viene hoy.
1: Estamos en el día de la madre.
0: Está complicado.
1: Estamos
0: por eso dicen que si, por eso dicen que si no la va a controlar, no la fume.
1: Estamos agradecidos con Dios en esta mañana.
0: Ajá. Si no la va a controlar, no la fume.
1: Bien, Charamila.
0: ¿Cómo se llama?
1: Charamila.
0: No, es lo que le digo. Mire, mire.
1: Esto, mira.
0: Mire. Puras gallinitas locas, va.
1: Como que sabe. ¿Ah? Es que eso va a ser más o menos.
0: ¿Más o menos?
1: Sí, más o menos. Todo eso va a ser más o menos.
0: Menos por más.
1: Sí.
0: Mire, mire, mire.
1: Está apagado, hombre.
0: Sí, ándalo. ¿Ah?
1: Está apagado. Está
0: apagado. Mire.
1: ¿No sirve?
0: Ahí está. ¿Sabe qué me gusta a mí?
1: Ajá.
0: Es un lentecito.
1: Se los regaló, ¿sabe quién se los dejó?
0: Ajá.
1: Rafael Leonardo Calleja Romero.
0: No, se parecen con los de Osvaldo Ramos Soto.
1: Es cierto, los de Osvaldo Ramos Soto. Uh-huh. ¿Sabe que por eso fue este muchacho a Tegucigalpa, allá a la ciudad universitaria?
0: Ah.
1: Solo a traer esos lentes.
0: No, mire, mire, ¿sí? mire, compañero, no se ve el hormiguero.
1: No, no se ve.
0: Estamos bien.
1: Estamos
0: ready ahí.
1: Ready.
0: Mire, Raúl.
1: We are ready.
0: Bueno, lo que pasa es que usted.
1: We are ready.
0: Se mira
1: ready.
0: Más tizón, ¿sí?
1: ¿Y qué copa tenemos? ¿Ah? Y nos sacaron ya a las 6 de la tarde, ya cuando estaba empezando a oscurecer. Sí. Del horno.
0: Más con la chumpa. Mal. Más con la chumpa que ando. Es
1: calidad, hermano.
0: Si mire, mire.
1: Si es que
0: es que
1: yo quiero, le gusta, diga.
0: Es que yo quiero ver allá porque dijeron que un hormiguero y que la calca y que no sé qué.
1: Mire, eso está como aquello de más o menos.
0: Sí, sí, sí.
1: Así está.
0: No, pero.
1: Así está, como aquel que se fue y no regresó. ¿Ah? ¿A qué le molestaba si usted le tocaba un lápiz ahí que tenía sobre el teclado? Uh-huh. Le molestaba las teclas y tantas cosas a saber qué se haría, Barre.
0: Estamos hoy más en televisión que en radio, le cuento.
1: Mire. Mire.
0: Sí.
1: Desde la albardía, papá.
0: No, hombre, yo.
1: Desde la albardía.
0: Yo le voy a llamar a la policía, ¿ve?
1: Desde la albardía. Esto desde la albardía.
0: Mira. Esa señora
1: y esto.
0: Esa señora de la albardía que le mandó esto a este muchacho. ¿Dónde es la cosa aquí? ¿Dónde estoy?
1: Esto,
0: ¿dónde estoy? ¿Dónde
1: esto,
0: estoy? Que no me hallo.
1: Y esto que está aquí también. Mire. Mire.
0: Mire, ve. Esa señora de la albardía que le mandó esto al compañero.
1: Uh-huh.
0: Sea seria. Sea seria. Además, esta es una cabina. Esta es una cabina de radio.
1: Desde la sabana de San Pedro, mire.
0: Bueno, las quesadillas sí, están buenas, mire. Están ricas.
1: Adrián Contreras y su esposa Daisy.
0: ¡Ah, cumplió Adrián!
1: Sí, mire.
0: Ahí está.
1: Pero solo 4 rosquillas mandé ese bárbaro.
0: Bueno.
1: ¡Oiga!
0: ¡Uy! Ahí está. Bueno, permítame saludar a los amigos que nos sintonizan, mire, a través de las diferentes frecuencias de radio.
1: Mire, ve.
0: 89.7.
1: Deliciosas, ricas.
0: En el Bajo Aguán. Radio Sulaco en Sulaco, Radio Quipú en Victoria, Radio Lomas de Morazán.
1: Mire.
0: Y por supuesto a través de Cadena Radial del Centro.
1: Ajá. Está lista.
0: Sí, Lesman, mire, ve, tíreme esto a la basura, allá al baño.
1: Pero los mando a pelar.
0: Lesman.
1: Pero sí. Los mando ahí a pelar.
0: No.
1: Que le pongan la cero a cada uno.
0: Ah, bueno. Tenga, mire, Lesman.
1: Ustedes no, posible. No saben.
0: Vamos. Ahí va a salir usted que la cusú es bebida autóctona, que no sé qué, que aquí que ya ha visto que le voy a dar esto yo a usted. Es una cabina de radio, sí. Presentación de noticias, no cususera, caballero.
1: Deme la cusú.
0: Oiga.
1: Deme la
0: por lo tanto y por este se queda acá. Bienvenidos a las noticias. Vamos a los titulares.
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0: Alan Funes es remitido a Támara.
1: Servicios de construcción y el agro mueven el crédito en varias instituciones financieras.
0: La ENE mantendrá plazo de 15 días para el pago del recibo de energía, confirma Guillermo Peña Pantin.
1: La Organización de las Naciones Unidas destaca importancia de avanzar en caso del ambientalista Juan López.
0: Persisten las altas temperaturas en el territorio nacional.
1: El presidente estadounidense y sus jocosidades exhibe imagen del mapa de Venezuela pintado con la bandera de Estados Unidos.
0: Juramentan al Comité Cívico Interinstitucional Permanente.
1: Marco Rubio aparece con la ropa deportiva que llevaba Nicolás Maduro durante su captura el 3 de enero.
0: Detención judicial para exalcalde de Tocoa y dos personas por crimen de Juan López.
1: Deportes, grave fractura del brasileño Romario da Silva.
0: De las amenazas al silencio, la historia y fauta del ambientalista Juan López.
1: Una mujer encontrada sin vida tras discutir con su pareja en Danlí.
0: Más de 2 meses podrían permanecer paralizados los hospitales, señala el Tribunal Superior de Cuentas.
1: Y COEP acuerdan acciones conjuntas para fortalecer la seguridad energética en el país.
0: Reportan fuerte incendio forestal en la reserva de Uyuca Oriente de la capital.
1: Castro dice que el Congreso Nacional escogerá con ética y sin cuotas a los nuevos integrantes del Consejo Nacional Electoral y el Tribunal de Justicia Electoral.
0: Congreso y la ENAC firman convenio para publicar leyes en portal de transparencia.
1: El Congreso Nacional de la República firma convenio histórico para dar acceso libre y gratuito a las leyes.
0: Capturas de autores intelectuales de Juan López manda mensaje que habrá consecuencias legales.
1: Calle y sin agua y con niños que arriesgan su vida para ir a la escuela si se encuentra una colonia en el Distrito Central.
0: Poder Judicial sostiene reunión con diputados para socializar anteproyecto de ley del Consejo de la Judicatura.
1: Los bomberos evitan una tragedia en planta de gas.
0: Dejamos las investigaciones listas, nunca protegimos a personas, dice el exfiscal Zelaya.
1: A niño de 8 años en el río Chamelecón.
0: Hemos tenido una debilidad en el Ministerio Público, dice comisionada de Derechos Humanos.
1: Volviendo de rapidito, dejó varios lesionados en salida a Danlí, en la capital del país.
0: Más de 600 médicos interinos siguen sin salario pese a anuncio de pago.
1: Pone en peligro la reserva de Uyuca.
0: Adán Funes es trasladado a juzgado seibeños por caso de Juan López.
1: Estados Unidos reitera que la MS-13 y Barrio 18 son organizaciones terroristas.
0: Hoy, Fernández denuncia intento de boicot al transporte gratuito universitario.
1: La canciller Mireya Agüero nombra 3 nuevos embajadores.
0: Congreso promueve reformas para proteger a los defensores ambientales.
1: La Empresa Nacional de Energía Eléctrica da comunicado donde varias zonas del territorio hondureño estarán sin el servicio este miércoles 13 de mayo.
0: Gobierno mantiene plazo de 15 días para pagar factura de energía eléctrica en Honduras.
1: La muerte de 2 hondureños hallados dentro de contenedor en Texas, Estados Unidos.
0: Honduras designa nuevos embajadores en Alemania, Panamá y República Dominicana.
1: El titular del Congreso Nacional consultará a Cosette López sobre reformas electorales.
0: Este miércoles entregarán nómina final de postulantes al Consejo Nacional Electoral y al Tribunal de Justicia Electoral.
1: Sin el servicio de energía eléctrica, los municipios de Victoria, Sulaco y Llorito en el departamento de Lloro.
0: Esto y más a continuación en Acontecer Informativo en esta primera emisión de noticias.

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0: las 6 de la mañana, 27 minutos en Acontecer Informativo. 6 de la mañana, 27 minutos en Emisora del Centro. Ayer, a eso de las 4:40 de la tarde, municipios del departamento de Yoro, Victoria, Sulaco y Orito han sido nuevamente afectados con la interrupción del servicio de energía eléctrica. Esto debido a los constantes apagones y al consultar verdaderamente a los ejecutivos de la Empresa Nacional de Energía Eléctrica, esto en el sector del municipio de Yorito, Victoria y Sulaco, es que sin esto es de el servicio de energía eléctrica.
1: Es que esto es de nunca acabar. Y esto no se va a terminar ahorita.
0: En Yorito, ¿ah? En Sulaco, mire, en Victoria.
1: Mire.
0: ¿Y esto qué? ¿Y esto qué? ¿Mm?
1: Delicioso.
0: ¿Y esto?
1: Delicioso.
0: Mire.
1: Pero no me escucho.
0: ¿Cómo que no me escucho?
1: Súbele un poquito más.
0: ¿Cómo que no me escucho?
1: Es que no me escucho.
0: Usted está como seco. Aquel, mire.
1: Delicioso. Ahí está, ahí, más o menos ahí. Mire, ve. Mire, ve. No, esto está delicioso, mire.
0: Más o menos.
1: Riquísimo.
0: Cafecito, mire. ¿Ah? Este café también me lo mandaron de la albardía junto con...
1: Con la rosquilla
0: junto de... Junto con la rosquilla de la sabana y también... El botecito de mire. De café.
1: Chulada hoy. Hoy sí, estamos hoy, bien atendidos aquí en cabina.
0: Estamos bien atendidos. Sí. Aunque ahí no le quisieron dar leche porque es leche especial. Es leche de cabra. Uh-huh. Es leche de la que tomaba Muammar Gaddafi.
1: ¿Cómo se llama?
0: ¿Ah? ¿Qué tipo de leche
1: ¿Cómo es? ¿Cómo se llama la mamá del compañero? ¿Cómo es la mamá del compañero?
0: Doña Martina. Doña Rafaela Licona. ¿Licona?
1: No.
0: Sí, es Licona, hombre.
1: Ah,
0: sí.
1: Atención, doña Rafaela Licona. Lesman trajo el termo de leche y no le dio a nadie aquí.
0: Tome, va a hacer daño.
1: Tome oiga, nota. Tome nota.
0: De ahí. Dieta. Mire, uh-huh. Estas generaciones que vienen de los años
1: 90.
0: 2020 para acá, que mire, uh-huh. Cuando usted antes... Cuando
1: ¿qué le pasa, mané? ¿Ah?
0: Sáqueme, ya lo no, voy a colocar bien.
1: Es lo que le... No, pero es lo que le digo bien.
0: Se acuerda.
1: Como usted no hay
0: se cultura. Acuerda. Lo voy a métase que lo voy a colocar bien. Bueno, voy a saludar, fíjese, a Carlos Velázquez desde Homer, Estados Unidos. Él está saludando a su familia, a su mamá Paula Emilia y Francisco Javier hasta la Laguna de la Capa. Hoy han habido situaciones que se están yendo de el entendimiento y la comprensión de todo el pueblo hondureño. El gobierno de Juan Orlando Hernández, de Porfirio Lobo Sosa, de Manuel Zelaya Rosales, de Carlos Roberto Flores, de Ricardo Maduro, de Juan Orlando Hernández, los dos superiodos, de la señora Xiomara Castro, el reciente, y hoy el del señor Juan Nasri Azfura, o Nasri Juan Azfura Sabla, más conocido como Papi. La situación, esto de los de las interrupciones del servicio de energía eléctrica, esto es un tema de nunca acabar. ¿Qué es lo que está sucediendo? Si usted consulta a los expertos en aspectos o en temas energéticos, pueden decirle una serie de análisis. Los ejecutivos de la Empresa Nacional de Energía Eléctrica andan diciendo, algunas personas, Anthony, ¿sabe qué? Que con el nombramiento del señor Pantin en la gerencia de la Empresa Nacional de Energía Eléctrica, principalmente a aquellos que son contrarios al partido de gobierno, andan manifestando que posiblemente este sea el inicio de la privatización de algunas empresas estatales. Esto es verter opiniones sin saber las intenciones de una persona. Estaban diciendo de que posiblemente esto vaya a ser lo que estaba sucediendo de la EH. ¿Y qué pasó con la EH? No ha desaparecido la de EH. La EH cambiaron en el gobierno de Xiomara Castro de nombre. Le pusieron TDDH, no sé, TDD. Pero ahí está esa empresa. La EH no va a desaparecer jamás.
1: Y que al final es la misma mica, solo con diferentes ramas, ¿ve?
0: Sí.
1: ¿Qué pasa? Que a la gente le quieren vender
0: le
1: otra cosa.
0: Le quieren vender la imagen, eso. Entonces, los constantes apagones que hay en el territorio hondureño y con las altas temperaturas, muchos expertos le van a decir de que es que en el sector X, la línea que distribuye esto, que hace lo otro, los conectes con las, están recalentándose constantemente y que no sé cuántas cosas. ¿Qué es lo que está sucediendo? Lo que yo no logro entender es la respuesta, Anthony, que todos los días hay comunicados, hay anuncios o hay información, como quiera llamarle a alguien, que se va a ser suspendido el servicio de energía eléctrica en los lugares estos, lo otro, para darle mantenimiento a las líneas distribuidoras de tal. ¿Y ahora qué? Hace aproximadamente 9 u 8 días, aquí en el departamento de Lloro, hubo suspensión del servicio de energía eléctrica aquí en la ciudad de Lloro y todos los lugares que pertenecen a los municipios de Victoria, de Llorito y Sulaco. Y ayer, estos municipios creo que son los que más sufren de la suspensión, de las interrupciones de la energía eléctrica. ¿A qué se debe entonces? ¿No hacen bien el trabajo los técnicos que están a cargo del mantenimiento de las supuestas líneas de distribución? Esto no va a terminar jamás. Ajá. Y aparte de eso, que ya para que usted pueda cancelar la factura del servicio de energía eléctrica, ya le están dando menos de un mes. Le dan 15 días aparentemente para que usted pueda cancelar esa factura. Ah, y si no la cancela, ¿qué va a pasar? ¿Ah?
1: Corte y chaleco.
0: Le va a pasar la misma de Raúl, que le quitaron el café aquí en la mañana.
1: No, la
0: cuzuza. Y la rosquilla y la cuzuza.
1: Sí.
0: ¿Ah?
1: Sí. Pero mire, ajá, no tanto es eso. Lo preocupante son los apagones constantes. A eso de las 4 ayer hubo un apagón fuerte.
0: Sí.
1: En el sector.
0: Bueno, en ese momento fue
1: apagó todo.
0: En ese momento fue donde ya esos municipios se quedaron sin el servicio de energía eléctrica. Entonces, ¿qué es lo que está pasando? Verdaderamente, ¿cuáles son los trabajos de mantenimiento que están haciendo estas cuadrillas?
1: Sí.
0: Creo que fue el jueves antepasado que aquí en Lloro no hubo energía. No hubo el servicio de energía eléctrica por lo mismo, que estaban diciendo que le estaba dando mantenimiento a las líneas estas, a las líneas otras, y uh-huh, así constantemente.
1: Uh-huh.
0: Si va a estar con lo mismo, ¿cuál es entonces la molestia que está padeciendo el pueblo hondureño? Mire,
1: sí,
0: esto para mi criterio personal es que estos son racionamientos de energía eléctrica disfrazados de mantenimiento. Ya los operarios o los técnicos que componen estas cuadrillas ya llevan las directrices, qué es lo que tienen que hacer, a dónde van a tener que ir a hacer la pantomima de que están trabajando. Entonces, jamás el pueblo hondureño nunca va a dejar de estar padeciendo o de estar en este malestar de los apagones de la energía o la suspensión del servicio. Mire, le dicen de tal hora, suspensión del servicio de energía eléctrica en estos lugares por mantenimiento. Ajá, pasan 2 días de haber dicho que el mantenimiento se le había dado y vuelven nuevamente las interrupciones.
1: Sí.
0: Porque por desperfectos técnicos.
1: Sí.
0: Si fue un apagón así nomás como los que suceden esporádicamente, ¿por qué razón no se restableció el servicio de energía eléctrica en esos lugares?
1: Uh-huh.
0: Ayer.
1: Y debió hacerse de inmediato, hombre.
0: Exactamente.
1: O decir, ayer... No, mire, es que yo le voy a decir una cosa, Raulito y amigo. Yo, fíjese que últimamente pareciera que esta fuera la temporada más cargada con apagones.
0: Mire cómo lo tienen de descuadrado ahí.
1: Sí, hombre.
0: Es que este güirro, así, por estar con esa leche.
1: La leche.
0: ¿Leche qué es?
1: Leche dietética.
0: Leche de dieta.
1: Uh-huh.
0: Por eso es. Ajá. Entonces.
1: Ay, he visto más apagones en esta temporada yo que en otras. Y no se trata de la mala administración de un gobierno. Se trata de lo que tenemos.
0: Sí.
1: Pues hay que darle con lo que se tiene.
0: No hay nada.
1: Pues no, mira usted cómo lo tienen, pues.
0: Mire, sí. Mire con esas luminarias que parecen.
1: Uh-huh. Para el lucero de la mañana.
0: Sí, para el lucero de la mañana. Más sí. Fuertes que el lucero de la mañana.
1: Pero usted tiene que salir, usted tiene que dar resultado. Porque de eso se trata. De eso se trata esto.
0: Y creo que hay lugares también en el municipios, en el departamento de Francisco Morazán y en Comayagua, que creo que tampoco tienen el servicio de energía eléctrica.
1: Sí.
0: Tampoco. El compañero Carlos Amador, desde el municipio de Francisco Morazán, el municipio del Porvenir, perdón, en el departamento de Francisco Morazán, siempre pasa ahí el muchacho, uh-huh. que esto de la ENE, y dice aquellas palabritas bien bonitas.
1: Sí.
0: Porque este no tiene. No tiene cuidado para decir lo que dice.
1: Es correcto.
0: ¿Qué será?
1: No, lo que pasa es que hay mucha tela que cortar. Pero bueno, así es esta situación. Sí. Pausa. Ya volvemos.

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0: 6:46 en Acontecer Informativo, Douglas Gámez, desde el estado de Nueva York en esta mañana.
1: Buenos días, compañeros y oyentes de Acontecer Informativo de las emisoras del centro. Qué placer saludarles en este miércoles. Tres residentes de Nueva York entran en cuarentena tras el brote de hantavirus en el crucero. Autoridades neoyorquinas monitorean a pasajeros evacuados y enviados a Nebraska tras el brote de hantavirus en el crucero. Y que precisamente tres personas vinculadas a esta situación en Nueva York forman parte del grupo de pasajeros evacuados de un crucero afectado por un brote de hantavirus y trasladados a Estados Unidos. Las autoridades sanitarias insistieron que el riesgo para la población general sigue siendo muy bajo. Sin embargo, también hay en muchas zonas que se comienza a tener recuento de los pasajeros que de alguna forma tuvieron contacto con los tripulantes de esta, con los pasajeros de este barco y que posteriormente fueron trasladados a diferentes estados a través de la vía aérea. El pasajero aseguró que no presenta síntomas y que decidió permanecer en cuarentena por precaución. También comentó que recibe atención constante en la Unidad Nacional de Cuarentena del Centro Médico de la Universidad de Nebraska. He recibido la mejor atención posible, afirma él, al describir que cuenta con aire acondicionado, una bicicleta estática y comidas diarias mientras cumple el aislamiento. Otro de los pasajeros vinculados con Nueva York es Stephen Kenfield, oncólogo de que aparecía registrado como residente de Nueva York, aunque actualmente vive en Bend, Oregon. Cornfield relató a medios estadounidenses que asumió gran parte de la respuesta médica a bordo después de que el médico del barco contrajera el virus, según se dio a conocer. Autoridades sanitarias detallaron que los 18 pasajeros reportados, 17 estadounidenses y un residente británico en Estados Unidos, 16 permanecen en el Centro Médico de la Universidad de Nebraska, considerado el principal centro federal de cuarentena del país. 15 de ellos se encuentran en la Unidad Nacional de Cuarentena, mientras que un pasajero que dio positivo fue aislado en la unidad de biocontención de la instalación médica. Otros dos pasajeros fueron trasladados al Hospital Universitario Emory en Atlanta, Georgia. Además, en otras noticias que tienen que ver con Nueva York, balas, pandillas, terror en Brooklyn, desmantelan fracciones de la 59 Brin Block. Autoridades dan golpe certero a supuesta banda que convirtieron a zonas cercanas a Coney Island en un infierno. La autoridad de Nueva York precisamente confía en una mejora significativa en la seguridad y tranquilidad de diversos sectores de Brooklyn. 15 presuntos miembros de las facciones de la violenta pandilla callejera 59 Brin Block, con base en Coney Island, asociados con una cadena de crímenes violentos, ya están tras las rejas y deberían enfrentar diferentes cargos criminales. Según la autoridad, los detenidos están vinculados con una estela de crímenes que ha aterrorizado múltiples vecindarios. Entre ellos, los casos más desgarradores se encuentran el de un adolescente que quedó paralítico tras ser alcanzado por una bala perdida el pasado mes de febrero, según la información. Y es que además, ayer el fiscal del distrito de Brooklyn, Eric González, junto a la comisionada de la policía de la ciudad de Nueva York, Jessica Tisch, anunciaron que los presuntos delincuentes ya fueron acusados formalmente de conspiración para cometer asesinato, posesión de armas, asesinato, intento de asesinato y otros cargos relacionados. La investigación reveló que los actos de violencia incluidos en la acusación presuntamente fueron cometidos para mantener el dominio territorial y como represalia por burlas de pandillas rivales relacionadas con el homicidio del miembro de FOG, Coney Sai, Avon Yonie el 27 de abril de 2025 y la muerte accidental del miembro Tamari Carmona el pasado 29 de abril de 2025. También hablamos del tema de la inflación anual, sube a 3.8 en abril, el salario ya no alcanza para cubrir los gastos de gasolina, alimentación. La inflación subió 3.8 anual en abril del 2026 a su nivel más alto desde el 2023, mientras que los salarios reales retrocedieron 0.3% de acuerdo al nuevo reporte oficial de estadísticas laborales. La gasolina llega a 4.58 y no para de subir. El deterioro podría acelerarse. El Brent llegó a 126 por barril durante el abril. El mes de abril, su nivel más alto en 4 años, el mes cerró en total en torno a 114 el barril, pero el daño en los precios al consumidor ya está hecho. Así es que la situación es real, es complicada en torno a este tema que tiene que ver con el índice inflacionario en Estados Unidos. Supermercado también golpea la carne, frutas y los restaurantes. Trump además habla de otros temas y dice que va a liberar a todos los presos políticos de Venezuela. El presidente Trump aseguró ayer que su administración trabajará para lograr la liberación de todos los presos políticos que continúan detenidos en Venezuela. Vamos a sacarlos a todos, afirmó desde la Casa Blanca el presidente estadounidense. Además, por último, hombre con rifle de asalto fue arrestado tras abrir fuego cerca de Harvard y dejando 2 heridos graves. Según la policía, el hombre abrió fuego en el edificio de apartamentos en Cambridge, Massachusetts, luego que fue abatido por la policía estatal. Además, por último, la pasión del fútbol llega a las escuelas y calles futboleras, viven fiebre mundialista en la Gran Manzana. La pasión del fútbol llega a las escuelas, calles y otros sitios. El alcalde Mandani anunció que la calle 50 escuelas se convirtieron ya en espacios donde los niños juegan, aprenden más sobre el balompié. La Copa Mundo, se siente la pasión a solo 29 días ya del Mundial acá en Estados Unidos, México y Canadá. La Copa Mundial llega a la ciudad de Nueva York y eso precisamente tiene emocionado a todo mundo. El reporte informativo en esta mañana desde Nueva York, Douglas Gámez, regreso con ustedes, compañeros, al estudio de Acontecer Informativo, la emisora del Centro de Telesul. Buenos días.

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0: Las 7 en la mañana con 6 minutos en Acontecer Informativo, que dice el abogado Josué Soriano referente a un análisis sobre la detención del exalcalde de Tocoa, Colón. Escuchemos a continuación su participación como analista.
1: De quien sea el imputado, lo que uno aspira siempre como hondureño, como togados en este caso, es que se respete el debido proceso, que en todo caso los entes investigadores, como es la DPI y también el ente acusador, que es el Ministerio Público, presenten pues en todo caso el requerimiento con la carga probatoria correspondiente, y en su momento el imputado, pues por medio de sus apoderados legales, ver que el debido proceso se lleve de una buena forma. Independientemente de qué gobierno esté en el poder, lo importante es que el órgano jurisdiccional aplique la justicia, que se vea que no hay preferencias, que no importa los colores políticos, y que aquellos imputados que tengan algo que ver con un posible delito, pues sean juzgados de buena forma por parte del órgano jurisdiccional.
2: Bueno, algunos sectores manifiestan de que esto solo es el inicio de esta investigación, que otras personas que posiblemente estén vinculados a la muerte del ambientalista.
1: Sin duda alguna que la justicia y el ente investigador ha quedado a deber en este tipo de caso de alto impacto, y no solo este, sino que otros también, pero ojalá que este sea el inicio de una marcada, pues podríamos decir, positiva función por parte de la DPI y también del Ministerio Público, para que los altos índices de impunidad en el país pues cada día sean menores, porque un país sin seguridad jurídica, sin seguridad judicial y alimentaria, difícilmente puede progresar.
2: ¿De qué manera deben de interpretar un sector de la población que vincula eso con el actuar del gobierno?
1: Bueno, la población, y siempre estamos pendientes, estamos anuentes a escuchar buenas noticias. Obviamente no le deseamos el mal a nadie, pero el debido proceso es importante, que se respete el derecho de inocencia y que se sepa que hay un organismo, que hay un ministerio público que esté pendiente de presentar los requerimientos fiscales contra cualquier hondureño que esté viniendo contra la ley.
2: Que independientemente del color político que esté gobernando.
1: Así debe ser. En todo caso, recuerde que el Ministerio Público debe ser esa organización, esa institución apolítica, objetiva, con el principio de objetividad, que lo mismo está contemplado en el Código Procesal Penal, para manejar los asuntos de investigación y acusamiento para todo aquello ciudadano que tenga problemas con la ley.
2: ¿Cree usted, abogado, de que de esta manera que está actuando el Ministerio Público debe de seguir con más casos de investigación, independientemente de que la persona sea conocida, en este caso Juan López, una persona regidor en su momento y muy conocida en este sector? Así se deben investigar otros casos, tal vez la muerte de Berta Cáceres, y aquí en el municipio de Lloro se han dado muertes de ambientalistas.
1: Totalmente de acuerdo. Recuerde usted que hay una mora investigativa, hay una mora en el sentido de presentar requerimientos fiscales, porque lamentablemente también hay que observar otro, que la Dirección Policial de Investigación trabaja prácticamente, como decimos, con las uñas. No hay ese fortalecimiento por parte de los gobiernos, independientemente de los colores, para fortalecer los entes investigativos y acusadores, para que cada día la mora judicial sea menos en el país.
2: Abogado, la protección a los ambientalistas es muy importante. ¿Qué es lo que deben hacer las autoridades?
1: Mira, este es un problema no solo hondureño, sino que mundial, porque lamentablemente es una situación preocupante. El deterioro en nuestro medio ambiente cada día trae consecuencias devastadoras en nuestra flora y fauna, y también en la salud de todos los hondureños. En todo caso, deben haber las políticas también educativas para erradicar esto. No basta con argumentos de leyes y crear batallones, sino que ocupamos más fortalecimiento en la educación.
2: Bien, hemos escuchado al abogado José Soriano, analista político de temas nacionales e internacionales, hoy consultándole sobre la detención del exalcalde de Tocoa, Colón, y asimismo a Héctor Méndez. Es lo que les puedo informar, compañeros.

0: Perfecto. Muchas gracias, doña Marta. Continuemos con el siguiente producto.
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15 minutos en Acontecer Informativo. 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

0: Las 7 de la mañana, 18 minutos en Acontecer Informativo. Tenemos también una convocatoria e invitación por parte de la Corporación Municipal de Yoro, el tercer cabildo abierto informativo que estará llevándose a cabo el día viernes 15 de mayo a partir de las 9 de la mañana en la Casa de la Cultura en esta ciudad de Yoro. Todos completamente invitados para ser testigos de la celebración o la rendición de cuentas en este tercer cabildo abierto informativo por parte de la Corporación Municipal que dirige el arquitecto Diana Patricia Urbina Soto. Son las 7 de la mañana con 19 minutos en Acontecer Informativo. Ayer se llevó a cabo la celebración del Día de la Enfermera o Día del Enfermero. Escucharemos a la presidenta de la ANEA en esta seccional de Yoro, la enfermera Juana Juárez, quien es la presidenta, Juana Suárez, para Acontecer Informativo.
1: Muy buenos días. La verdad que hoy estamos muy contentas, muy felices, ya que aquí recibiendo a nuestras compañeras, dándoles el cordial bienvenida, ya que hoy es día de nosotras, día de la enfermera, día de nosotros que con mucho amor y cariño pues hacemos ese trabajo arduo. Y, pero hoy hemos reconocido que no es nuestro, no solo es trabajo, que también hoy es día de nosotros y que hoy los vamos a encontrar con nuestras compañeras para darles un abrazo fuerte y olvidarnos de tanto trabajo que tenemos.
2: Hablemos de la trayectoria de la enfermera y sobre todo la suya, Juana. ¿Por qué estudió enfermería?
1: Encantada, la verdad. Siempre me gustó como servir, la verdad. La verdad que nosotros las enfermeras no solo hacemos nuestro trabajo por devengar un sueldo, claro que sí, que es nuestro pues salario, es nuestro para nuestra mantención de nosotros y nuestros hijos, ¿verdad? Es un sostén nuestro pago, ¿verdad? Sabemos. Pero también nosotros es como vocación de Dios, la verdad, porque no es fácil. Nosotros muchas veces no solo estamos en un centro de salud, nosotros salimos con estos soles, ahorita que viene la jornada de vacunación que ayer empezamos. Entonces, más que un trabajo, también es un don y es un servicio ante la población que lo hacemos con mucho amor y mucha dedicación, la verdad.
2: ¿Cuántos años tiene de ejercer la profesión?
1: Mire que voy a cumplir 20 años, este año en octubre, 20 años de ser enfermera. Y la verdad que me siento como si estoy aprendiendo cada día a trabajar con los pacientes. Me encanta mi trabajo y a todas las compañeras que estamos aquí, la verdad que nos encanta nuestro trabajo.
2: Juana, coméntenos cuáles han sido los principales desafíos, los retos y sobre todo las conquistas del sector de la ANEA.
1: Mire, nosotros más antes, la verdad, antes de estar unidos en una organización como es nuestra organización, la ANEA, nosotros nos sentíamos como muy abandonadas, la verdad, tanto de parte de las autoridades, la verdad, del gobierno, lo sentíamos como muy abandonadas allá en los centros de salud, nosotros que trabajamos en el área. Pero nosotros, gracias a Dios, nuestro presidente Josué nos ha inculcado que nosotros somos muy valiosas y que nuestro gremio es muy valioso, la verdad. Y ahora nosotros, la verdad que no somos las mismas. Nosotros ahora somos, la verdad, responsables siempre hemos sido, pero nos habíamos olvidado de nosotros.
2: Y ya que menciona del presente, ¿están contentas con los nuevos acuerdos, con el acercamiento que ha tenido Josué Arellana a nivel central con las nuevas autoridades, Juana?
1: Mire, estamos muy contentos, la verdad que tenemos un presidente y una junta directiva central que nos representa, y nosotros por eso es que el día de hoy estamos celebrando, porque nosotros antes que hacíamos el 12, el día de hoy de nosotros, pedíamos permiso este día, unas lo agarraban mañana, otras lo agarraban el mediodía, otras lo agarraban el fin de semana, pero ahora hemos cambiado y hemos decidido celebrar el mero día para vernos todas juntas y darles un abrazo fuerte y compartir un almuerzo.
2: Bueno, y han tenido muchos retos, muchas dificultades. El año pasado ustedes estuvieron por muchos días en asambleas. De todo esto, ¿han tenido alguna respuesta positiva?
1: Mire, la verdad no fue fácil para nosotros, no nos gusta recordar el año pasado. La verdad, en septiembre tuvimos unas grandes dificultades, fue un reto demasiado grande con las autoridades. Sin embargo, le estaba diciendo a mis compañeras ahorita, bienvenida, y hoy nos estamos dando un abrazo. No solo en las tristezas los vamos a ver, hoy no los vamos a contar mucho de ese día. La verdad que ese mes no fue fácil, donde

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0: 26 minutos en Acontecer Informativo.
1: Las 7 en la mañana con 26 minutos en emisoras del centro. Se ha estado desarrollando, fíjese, un taller de repostería en la Oficina Municipal de la Mujer, o la Casa de la Mujer, como usted quiera llamarle. Muy importante porque estas mujeres ya hoy ya son completas en el área
0: de la repostería, de la emprendedurismo,
1: en todo esto. ¿Qué dice Karen Rodríguez? La licenciada Karen Rodríguez es la representante de la Oficina Municipal de la Mujer. Escuchemos.
2: El día de hoy es el día número 4 con el curso de repostería. Hemos avanzado bastante. El curso termina el día de mañana.
1: ¿Qué es lo que están aprendiendo ellos?
2: Sí, empezamos el miércoles con lo que es torta. Continuamos el jueves preparando cupcake, que nosotros anteriormente lo llamábamos el famoso quequito. Y el día de hoy continuamos con lo que es el volteado de piña. Mañana seguimos con las donas y lo que es la galleta de mantequilla.
1: ¿La cantidad de mujeres que participan en eso?
2: Ha sido muy buena. El cupo solo era para 50 mujeres y así está terminando con 50 mujeres.
1: Con 50 mujeres. ¿De qué forma van a finalizar este curso?
2: El curso finaliza la preparación mañana y terminamos el jueves con un pequeño acto en la Casa de la Cultura, donde vamos a tener la presencia de la alcaldesa.
1: ¿Cuáles son esos trabajos que realizan ustedes, aparte de este curso de repostería? ¿Qué otros trabajos están realizando?
2: Mire, la Casa de la Mujer funciona con lo que son redes. Son 9 redes, donde hay una red de ellas tiene aproximadamente 100 mujeres. En total son 180, 200 mujeres. Y hacemos charlas sobre lo que es violencia, los tipos de violencia. Ellas hacen sus réplicas, me invitan, yo asisto a ellas. Igual tenemos la psicóloga y tenemos la enfermera aquí.
1: ¿Cómo empoderar, Karen, hoy en día a las mujeres? ¿Cómo hacerlas salir de ese tabú o de ese miedo muchas veces?
2: Mire, ellas ya rompieron el tabú. Ellas ya pasaron su proceso de violencia y ellas ya rompieron su tabú. Son mujeres muy empoderadas, que ellas son emprendedoras. Las que están aquí ya tenían conocimiento de lo que es la panadería y ahorita están afinando sus conocimientos. Inclusive me contaba la técnica que tenemos, que ya hubieron una de ellas que para el Día de la Madre ya hicieron pastel para vender de lo que habían aprendido miércoles, jueves y viernes.
1: O sea que prácticamente ya salen listas y capacitadas para emprender.
2: Así es, ellas salen con lo que es un diploma certificado, sí, por nuestra técnica, que sabemos que es una mujer muy conocida en Lloro, en lo que es el tema de la repostería, Gabriela Murillo.
1: ¿Van a continuar implementando este tipo de talleres, Karen?
2: Así es, Anthony, tenemos indicaciones de la alcaldesa que vamos a ir con Gaby a las comunidades a impartir el mismo curso.
1: Y hay mujeres que dicen, bueno, yo quiero participar, pero no están en ninguna red. ¿Qué pueden hacer estas mujeres?
2: Tendrían que estarse abocando aquí a lo que es la Casa de la Mujer para estar pendiente de los cursos próximos.
1: La importancia de estar organizado hoy en día, Karen.
2: Así es, estas mujeres están bien organizadas. La red de mujeres de la Casa de la Mujer están bien organizadas.
1: Su mensaje como la representante o directora de la Casa de la Mujer, ¿cuál sería a todas aquellas mujeres que le ven y le escuchan?
2: Que ellas pueden venir en el momento que gusten aquí a la Casa de la Mujer. Aquí está la psicóloga, está la enfermera, estoy yo para atenderlas, apoyarles en todo lo que nosotros podamos.

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0: 43 minutos en Acontecer Informativo. Arnoldo Garay en esta mañana desde el municipio de Victoria.
1: Compañeros, emisores del centro, muy buenos días. Quiero manifestarles de acá del municipio de Victoria Lloro, donde por estos problemas de estas grandes calores que están haciendo, y para proteger más que todo a la niñez, pues se ha adoptado a nivel nacional, va, de que a partir de mañana, pues los alumnos ya no pueden ir a las instituciones educativas, y que lo pueden hacer de manera virtual. Pero acá en esta zona, acá en Victoria, por supuesto, en diferentes instituciones educativas, lo que están haciendo es de que puedan los alumnos presentarse por la mañana, que está más fresco, y allí los maestros pues se dedicarán a ponerle sus respectivas tareas para el siguiente día. Y lo cual, pues así van a estar yendo a solo entregar y recibir las nuevas tareas. Acá en Victoria, la Escuela José Miguel Valdés, como mañana es su aniversario, pues lo que van a hacer es que van a ir los alumnos, se van a presentar con ropa particular a celebrar allá en la institución. No van a hacer desfile ni nada para proteger a estos pequeños con estas altas temperaturas que tenemos en todo el país. Y así pues tener también sus tareas para posteriormente el día jueves y viernes, porque se pensaba hacer en forma virtual, pero recuérdese que no todos los padres de familia cuentan con wifi, con un teléfono táctil, y no está al alcance a veces de los bolsillos de los padres de familia para estar comprando también super recarga y hacer clases virtuales. Y por eso pues acá en esta institución pues se han optado a hacer así mejor, que el alumno solo se presente en la mañana, vaya a traer sus tareas y las realice, y otro día las presente. Es lo que hemos tenido información sobre ello. Entre otras cosas, pues el campesinado pues está preocupado, está triste, porque con estas altas temperaturas no se va a poder, bueno, aunque algunos ya prepararon sus tierras, ya una las araron, otras están esperando ya los predios pues limpios y todo, y se espera pues que esto termine, rogando a Dios para que esto ya termine, aunque según las zonas climatológicas dicen que hasta el domingo puede que ya esto se calme, va, porque mucha gente de campesino, tanto individual como grupo, dolece sobre eso, va, que estos tiempos ya de mayo, pues hay unos que ya han sembrado, otros preparando la tierra para el mes de junio, pues también seguir con la siembra. Pero como, bueno, ahí el Rey Supremo, nuestro creador, pues el que sabe, va, de que el chance que va a dar a cada campesino. Y a la vez el campesino está pidiendo a grito que tanto el gobierno nacional como el gobierno local pues se puedan optar a poderles ayudar con los insumos, o sea, antes con los bonos tecnológicos, y ellos hacer sus respectivas siembras, porque el costo de la vida se ha elevado, y espera que el gobierno local pueda proporcionarle esos implementos para poder sembrar los granos básicos, y así pues ellos ahorrarse un poco de comprar eso, y solo comprar lo que es la pesticida, fungicida y insecticida y todo eso, y así aliviarse un poco la bolsa. Y pues espera que el gobierno lo haga antes de la siembra, no después, porque muchas veces tanto el campesino que está en grupo como el campesino individual, pues siempre se lamenta eso, que cuando ya vienen a dar un insumo, ya lo vienen a dar cuando ya el maíz ya está por reventar, otros pues ya están parando hojas, como digamos, como decimos siempre acá. Y se espera, va, espera que los encargados de poder realizar entrega de bonos, que lo sea anteriormente. Es lo que podemos informar de acá de Victoria y Oro, compañeros. Esperamos que llegue a oído de tanto el gobierno como de la persona encargada y que se le pueda ayudar al campesinado para poder hacer sus respectivas siembras. Bueno, yo, compañero, yo regreso con ustedes allá a Estudios Principales de Emisoras del Centro.
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El uniforme no es un tema de si te ves bien, el uniforme es un tema de respeto. Respeto por el cliente, respeto por el equipo, respeto por el negocio. El cliente se fija en lo que tiene a primera impresión. Que si el uniforme se ve limpio, completo, impecable, no se fija en tus procesos, en tus problemas internos o en tus esfuerzos. El cliente no ve si usted tiene dinero o no para comprarlos. El cliente solo se fija en lo que logra ver. A alguien no le interesa cómo usar el uniforme, tampoco le interesa cómo atiende o cómo representa tu marca. El uniforme no es para verse bonito, es para hacer bien tu trabajo y hacerlo con excelencia. Cuando usted permite uniformes más o menos, también acepta actitudes más o menos, resultados más o menos y esfuerzos más o menos. El uso del uniforme no es negociable, porque el que cuida el uso correcto del uniforme está cuidando su negocio.

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0: Las 7 en la mañana, 44 minutos en Acontecer Informativo. Vamos a escuchar a la maestra Iris Yolanda Ramírez. Es la directora de la escuela Movelet en la lengua Tols. Esta escuela está ubicada en la comunidad de El Carrizal. Aquí pertenece a la Trinidad. Ahí está ubicada esta escuela. Así se llama el lugar, El Carrizal, la Trinidad Lloro. Andaban gestionando alambre ciclón, lámina de zinc, para tapar la cocina y para hacer el cerco de la escuela. Vamos a escuchar a la maestra Iris Yolanda Ramírez, Movelet, así se llama la escuela, en la lengua tol. En español nuestro significa flor de montaña. O significa la palabra Movelet, flor de montaña. Escuchemos a continuación y seguidamente vamos a escuchar a Daisy Oneida García. Es la presidenta de la Sociedad de Padres de Familia. Están contentos porque dice que hoy sí tienen respuesta. Escuchemos.
1: Sí, hoy primeramente, como les digo, le damos gracias a Dios, porque sin él pues creo que nada es posible. Y también agradeciéndole a la alcaldesa Diana Urbina por esta pronta ya respuesta que nos ha dado. Siempre que teníamos malo nuestro el cerco, no había tampoco el techo de la cocina. Y hoy pues los vamos contentos, alegres, porque ya llevamos la solución, ya llevamos el material, pues y ahora a trabajar y para seguir teniendo nuestro centro en las mejores condiciones.
2: ¿Cuántos alumnos tienen en la escuela, pues?
1: Ahorita tenemos 23 niños.
2: ¿De qué grado a qué grado?
1: De primero a sexto grado. Sí, de primero a sexto grado, así los atendemos. Entonces ahí estamos.
2: Sí, esto es en la comunidad
1: de... En la comunidad de Carrizal, Trinidad.
2: Sí. ¿A cuántas horas estamos de Lloro a su comunidad?
1: Como a 2 horas.
2: ¿A 2 horas?
1: Sí.
2: ¿Y el respaldo de la Secretaría de Educación tiene respaldo ustedes?
1: Mire, ahí pues nosotros trabajamos con los padres de familia y con lo que es la dirección ya de la Secretaría de Educación, pues no muy poco, no nos ha facilitado, o sea, casi no.
2: ¿El nombre de la escuela, pues?
1: El nombre de la escuela sí significa Flor de Montaña.
2: Flor de montaña. Sí.
1: O sea, es un dialecto tol.
2: Ajá. O sea que en la lengua tol se llama
1: Flor de montaña.
2: Sí, sí. Flor de montaña.
1: Sí. Ella es Movelet.
2: Ajá.
1: Sí.
2: Movelet se llama.
1: Movelet. Movelet.
2: Movelet.
1: Sí.
2: Así es el nombre de la escuela.
1: Así es el nombre de la escuela. Sí. Así es el nombre de la escuela.
2: Sí. ¿Y así, cuánto tiene que estar funcionando ahí?
1: Bueno, yo hace 7 años que trabajo ahí laboro, 7 años.
2: ¿Usted la inició? ¿Usted inició?
1: No, ya. Vinieron otros maestros, entonces ya estaba ahí, entonces yo solo hace 7 años que yo estoy laborando ahí.
2: ¿Y cuántos maestros hay actualmente?
1: No, solo yo. Solo yo. Una maestra para los 23 niños y para todos los grados.
2: Excelente. Sí. ¿Qué otras necesidades hay en este centro educativo?
1: Mire, en el centro educativo sabe que necesitamos, o sea, para que los niños tengan una mejor condición. También, bueno, ahorita solo llevamos el para el techo de los baños. También necesitamos hacer los baños diferentes. Ahorita solo, bueno, y primeramente Dios, como dijo la alcaldesa, y lo va a seguir ayudando en las necesidades que el centro también tenga. Y así confiando en ella también, que mediante nosotros vayamos necesitando algo del centro educativo, vamos a contar con ella.
2: Excelente. ¿Qué mensaje le damos a los padres de familia de su comunidad?
1: Bueno, el mensaje sería pues que todos trabajando unidos vamos a sacar adelante lo que es centro educativo y como comunidad. ¿Y qué tenemos que hacer? Unirnos, trabajar y eso es el...
2: La directora de la escuela del sector de El Carrizal, esto en la Trinidad.

0: Bailet, que en español es Flor de Montaña. ¿Contentos hoy ustedes porque andan llevando este material?
1: Sí, lo sentimos contentas primeramente con nuestro Padre Celestial, ya que cuando nosotros ponemos a Dios en el primer lugar, pues todo nos sale bien. Comentaba yo con la profe, me dice, estoy alegre, porque no vinimos de por gusto, me dijo. La alcaldesa me dijo, es buen alcalde, es muy amable, ahí la va a ver usted, porque yo por primera vez vengo yo donde ella, soy de Copán, pero voy encantada y a la vez agradecida con Dios y con ella, porque es un alcalde servicial, amable, nos atendió bien y le damos gracias a Dios porque Él nos permitió poder contar con ella. Ella nos atendió excelente y damos gracias a Dios por la ayuda que ella nos ha donado. Alegres, estamos alegres porque no vinimos de por gusto.
0: ¿Se sentían en el abandono?
1: Y sí, ahí nos sentíamos que, bueno, ahí están las fotos que se envió. Yo fui a tomar fotos a esa escuela y a mí me dio pena y me dio no sé qué. Digo yo, tanto tiempo, digo yo, porque el patronato ya hace 5 años creo que ya eso se venció. Bueno, ahorita venimos con unas iniciativas de formar el patronato nuevamente, organizar todo ahí. Nosotros somos de Copán y nosotros estamos alegres. Yo hablo con otros compañeros que somos de Copán también y me dicen ellos, organicémoslos aquí porque quiere entrar otra institución de visión. Y ellos dicen que quieren ayudar porque ahí es una aldea donde hay necesidad.
0: ¿Y cuántos años tiene de vivir usted ahí?
1: Ya voy sobre 3 años ya.
0: Sobre 3 años. Sí. ¿Hay bastantes necesidades ahí?
1: Sí, hay necesidad. Hay gente necesitada ahí en esa aldea. Tanto así como en la área material, como en la área espiritual. Nosotros necesitamos ahí un apoyo para nuestra iglesia ahí.
0: Sí. Sí. ¿Cuántos niños van a diario a la escuela ahí?
1: Son 23 niños por todos. Y siempre hay alumnos que siempre faltan, pero se le reúnen bastante a la maestra.
0: ¿Y esas gestiones de su parte como presidente de la Sociedad de Padres de Familia? Sí, lo que ustedes realizan actividades para tratar de hacer ahí algunas.
1: No, ahorita está... ahorita tenemos proyectos de proyectarlo nuevamente, porque hay trabajo en la escuela que necesitan hacer.
0: Sí.
1: Y entonces necesitamos proyectarlos primero, organizar el patronato, porque como le digo, ya hace 5 años dicen, y no más.
0: ¿Y no está funcionando?
1: No.
0: ¿Y cuántos habitantes más o menos hay en la comunidad por todo?
1: La verdad que no. Sí. Porque como yo casi no salgo.
0: Sí, pero más o menos, ¿cuántos habitantes hay en la comunidad? Como 40 casas.
1: Como 40 casas hay, pero habitantes, porque hay casas que no hay personas viviendo, pues.
0: Uh-huh. Sí. ¿Qué mensaje le damos al auditorio que le está viendo y le está escuchando? ¿Cuál sería su mensaje?
1: Esa petición
0: a las autoridades de educación, usted como maestra, como presidente de la Sociedad de Padres de Familia.
1: Que nos unamos, que unidos saldremos adelante, vamos a sacar nuestros hijos adelante y que apoyemos más que todo. Bueno, porque yo soy copaneca, ¿va? Pero yo digo, en mi aspecto, digo yo, si yo hubiese podido apoyar a esta alcalde, digo yo, con todo gusto yo la apoyo. Pero yo dependo de mi familia toda nacional y siempre he dado voto nacional. Ahorita esta vez que no pude porque yo me vine aquí para estos lados. Pero yo siempre he apoyado al Partido Nacional.
0: Ahí me le metió política.

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0: cierre, nuestro compañero Lesman Córdoba con la nota de salud en el Hospital Manuel de Jesús Subirán en esta ciudad de la lluvia de peces.
1: Pina de Cadena Radial del Centro y de Telesul, así como ustedes lo han anunciado, estamos acá nuevamente hoy miércoles 13 de mayo del 2026 para darles a conocer a usted la nota de salud que es lo que está pasando acá en el Hospital Manuel de Jesús Subirana, cómo está la afluencia de personas, por supuesto, y si hay consulta y todos los detalles que le vamos a dar a conocer a continuación a través de las emisoras del Centro y Telesul. Comentarles, compañeros, que la consulta pues sigue normal. Gracias a Dios, después del arreglo entre el Colegio Médico y la Secretaría de Salud, pues no se ha detenido la consulta acá en el Hospital Manuel de Jesús Subirana. En cuanto ya a la ocupación de las diferentes salas del Hospital Manuel de Jesús Subirana, comentarles que en la emergencia se encuentra saturada. No hay ni una camilla disponible en la sala de emergencia de este Hospital Manuel de Jesús Subirana. Son 10 adultos los que están en la sala de emergencia. Ya en cuanto a la sala de emergencia pediátrica, se encuentran 7 niños. De estos niños, la mayor parte de ellos está por problemas respiratorios. Esto es algo que se le debe poner mucha atención. ¿Por qué tanto problema respiratorio en los infantes? ¿Qué es lo que realmente está pasando? Si es factor clima ahorita con esto de los incendios forestales, el cambio de clima, las altas temperaturas, un buen análisis que tal vez un médico pueda hacer de qué está pasando, por qué tanto problema respiratorio en niños y en adultos, porque también hay personas que se están nebulizando acá en el Hospital Manuel de Jesús Subirana. Ya en cuanto a la sala de emergencia de medicina interna, se encuentran 9 mujeres y 10 hombres. Para la sala de hombres hay disponible para 5 personas y para la de mujeres hay 6. ¿Qué significa? Que todavía hay un cupo disponible. ¿Qué es lo que sucede? ¿Por qué muchos dirán si en emergencia no hay, por qué no los pasan los otros hacia allá? Los médicos son los que conocen en esta materia. Ellos son los responsables, ellos sabrán el por qué. Bien, bien. El por qué de esta decisión, ¿verdad? Así está en cuanto a la sala de medicina interna y tanto de mujeres como de hombres. Ya en cuanto a las salas de pediatría, se encuentran 19 niños, de los cuales hay un recién nacido de tan solo 47 días que tiene bronquitis y supuestamente aguda. Se había dicho que en un inicio era sospecha de tosferina, pero no, es una bronquitis aguda lo que le ha dicho la pediatra. Son 19 menores y de estos muchos están con oxígeno. Es lo que estábamos haciendo hincapié en cuanto a la explicación de la emergencia, que por qué tanto problema respiratorio. Hay que tomar cartas en el asunto. Algunos de los médicos recomendaban nuevamente el uso de mascarillas por esto de la contaminación del aire, el polvo, entre otros factores que están interviniendo para que los niños se enfermen de las vías respiratorias. En cuanto a los cubículos de aislamiento, se encuentran también 2 niños, y los cuales son menores de 1 año, los que se encuentran en el cubículo de aislamiento. Y ya también en aislamiento se encuentran 2 adultos, uno de ellos con fisura en uno de sus pulmones, que están en este centro hospitalario, específicamente en los aislamientos. Como siempre les decimos, es por problemas respiratorios los que se encuentran en aislamiento. También, compañeros, auditorio de emisoras del centro, decirles que el día de ayer se reportaron 3 accidentes de tránsito acá en la ciudad de Yoro. Y resulta que entre los que heridos, la mayoría va a necesitar clavos o bien una platina o cualquier instrumento metálico dentro de su cuerpo para poder volver a funcionar, como diríamos en términos generales. Pero sí preocupa, porque la mayoría son jóvenes y los accidentes que se reportaron de las personas que ingresaron ayer a este centro hospitalario son jóvenes a bordos de motocicletas. La pregunta es, ¿qué se puede hacer? ¿Qué acción va a tomar las autoridades de vialidad y transporte? Por supuesto, la misma población y nosotros los jóvenes, para evitar tanto accidente vehicular. También en otros temas relacionados acá surgen las vacunas. Comentarles, compañeros, auditorio de emisoras del centro, que se está vacunando en este centro hospitalario. Todo el esquema completo para niños, TDAP para mujeres embarazadas e incluso se está desparasitando. E igual las brigadas van a llegar a la puerta de su casa. Acá tenemos el calendario de las vacunaciones. Comentarles que el día de hoy, miércoles 13 de mayo, van a andar en Barrio Montecristo y la colonia Cifrido Torres. Repetimos, miércoles 13 de mayo, Barrio Montecristo y la colonia Cifrido Torres. Y también el jueves 14 de mayo van a andar en el Barrio Cabañas, colonia Varela España y colonia Rotario. Así que usted ábrale las puertas a esta jornada de vacunación. ¿Qué es lo que están aplicando? Contra la influenza. Así que, por su importancia, repetimos, miércoles 13 de mayo, hoy, van a andar en Barrio Montecristo, colonia Cifrido Torres. Ya mañana, jueves 14 de mayo, en el Barrio Cabañas y la colonia Varela España y la Rotario. Ya el día de mañana le vamos a estar ampliando a usted cómo va a estar el día viernes y posteriormente el día lunes, y así le vamos a ir dando conociendo a usted el calendario de vacunación. Eso es todo lo que surge acá desde el Hospital Manuel de Jesús Subirana. Con este contacto yo regreso a la cabina principal de emisoras del Centro y Telesul. Espero que cada uno de ustedes haya quedado bien informado. Buenos días.

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en esta mañana estamos profundamente agradecidos con Dios, porque nos ha dado vida, porque nos ha bendecido, porque nos ha dado la existencia. Les saludamos en el nombre de Jesús, a donde quiera que esté, que el Todopoderoso lo colme de muchas bendiciones. Santo Dios, y la palabra del Señor dice en esta mañana, en el nombre de Jesús, bendito sea el Señor. Cuando el espíritu inmundo sale del hombre, anda por lugares secos, buscando reposo y no lo halla. Entonces dice, volveré a mi casa de donde salí. Y cuando llega, la halla desocupada, barrida y adornada. Entonces va y toma consigo otros siete espíritus peores que él. Y entrados moran allí, y el postrer estado de aquel hombre viene a ser peor que el primero. Así también acontecerá a esta mala generación. Señor, que habitas en gloria, gracias por la vida. Gracias, Señor, por la fuerza, por la voluntad que nos das, el tiempo que nos permites servir en tu obra. En esta mañana, Señor, presentamos este programa de principio a fin, para que seas tú, mi Señor, tomando el control. En el nombre poderoso de Jesús. Gracias, Señor. Gracias, Señor. Amén. En esta mañana saludamos a nuestro hermano Emanuel López. Él nos escucha ahí, gloria al Señor, en Puentecita. Bendiciones, hermano. Santo Dios. También en esta mañana, Dios bendiga al hermano Noel Antonio, de la Iglesia Nuevo Testamento de Ayapa. Bendiciones, Noel Antonio, porque el Señor le permite un año más de vida en el Señor. Y le animamos a seguir adelante. Le aconsejamos seguir siempre sirviendo al Señor. Y el trabajo no es en vano. Bendito sea el Señor. Santo Dios. Bendiciones, Noel Antonio. El saludo lo hace su querida madre, la hermana Odalis Murillo, fiel oyente de este programa. Bendito sea el Señor. Bendiciones, hermano Odalis. Santo Dios. Y saludamos a nuestro hermano Noel con una alabanza de cumpleaños. Bendiciones. Bendiciones.

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1: Bendito sea el Señor, bendito sea Dios. Continuamos con el programa Restaurando Vidas. Y en esta mañana, la Iglesia Nuevo Testamento de Sabana Fuera invita a un gran culto unido este próximo domingo. Santo Dios, y estamos invitados todos. Por allí estaremos gozándonos en la presencia del Señor. Están invitados los hermanos de Trojas, de Puentecita, de Las Varas, Santo Dios. Estamos invitados todos, así que hay que irlos a gozar con los que se gozan. Bendito sea el Señor, bendito sea Dios. Tenemos una siguiente alabanza para la gloria del Todopoderoso.

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1: Bendito, bendito es el Señor, bendito sea Dios. Vamos a presentar la palabra de Dios y vamos a pedirle a la operadora que cuando falten unos 6 minutos ahí, vamos a poner una alabanza que dice: he peleado la batalla con Maribel Castañeda. Antes presentamos la palabra del Señor. Y lo vamos a hacer en el libro de Santiago 1:2. Santiago 1:2, bajo el tema: los problemas tienen propósitos. Y dice la palabra ahí en el nombre de Jesús: cada problema tiene un propósito. Cada etapa de la vida tiene un propósito. Dice la palabra del Señor: sabiendo que la prueba de vuestra fe produce paciencia. Y tenga la paciencia su obra completa, para que seas perfectos y cabales sin que os falte cosa alguna. Bendito sea Dios. Santo es el Señor. Los problemas tienen un propósito. Dios usa pruebas para formar nuestro carácter. Porque de repente, gloria al Señor, poco o nada atendemos a la palabra del Señor. Atendemos a la palabra de Dios. Entonces, Dios usa los problemas, usa las pruebas para ir formando nuestro carácter, para ir formando, gloria al Señor, nuestra vida en el Señor. Y por eso es que dice la palabra del Señor: mantenga la paciencia su obra completa, para que seas perfectos, cabales, sin que os falte nada. Santo es el Señor. Entonces, gloria al Señor, un problema lo va a acercar más al Señor. Una dificultad, gloria al Señor, lo va a hacer más buscar de Dios. Santo el Señor. Cuando no hay problemas, cuando no hay dificultades en la vida, pues es bien fácil perseverar. Es bien fácil perseverar. Pero cuando vienen los problemas, cuando vienen las dificultades, gloria al Señor, nosotros las acercamos más al Señor. Todos tenemos problemas. Todos tenemos dificultades en la vida. Todos, gloria al Señor, en la vida tendremos problemas, dificultades. Y yo siempre digo una frase: todo problema tiene una solución cuando lo ponemos en manos del Señor. Cuando lo ponemos en manos de Dios, todo problema tiene una salida. Bendito sea el Señor. Cuando se presenta una dificultad y no buscamos del Señor, pues vamos a sufrir. Hay problemas que son de por vida. Otras veces los problemas son rápidos. Hay problemas que son como una enfermedad. Hay problemas con la familia, problemas con los hijos, pero problemas hay infinidad, santo Dios. Y esto se convierte en una prueba para nosotros. En una prueba, en una dificultad. Santo Dios. Cuando el tema dice que la prueba moldea nuestro carácter, gloria al Señor, recuerde que en algunos casos nuestro carácter no es espiritual. Todos fallamos. Santo Dios, nuestro carácter falla, bendito sea el Señor. Y viene el Señor y nos va a bendecir, nos va a ayudar. Mire que por eso es que el Señor dijo, el Señor así lo dijo: bienaventurados cuando por mi causa o vituperen o persigan y digan toda clase de mal contra vosotros. Bendito el Señor. Entonces, la prueba lo va a acercar más al Señor, lo va a acercar más a Dios. santo Dios. Muchas personas piensan que con la prueba se terminó todo. No. El mismo Señor Jesús fue un hombre de pruebas. Cuando él estaba humanamente, fue una persona de pruebas de por vida. Bendito sea Dios. Entonces, la misma palabra dice que Jesús, en los días de su carne, ofreciendo ruegos y súplicas al que lo podía librar de la muerte, y fue oído por su temor reverente. Bendito el Señor. Bendito sea Dios. El mismo Señor nos deja un ejemplo. Gloria al Señor. Cuando estemos en problemas, cuando estemos en dificultades, cuando pensemos que la vida se nos termina, ante Dios hay una solución. Hay una salida. Hay una solución. Bendito sea el Señor. Bendito sea Dios. Qué bueno es el Señor. Santo es el Señor. Mire que lo que estamos hablando es real. Lo que la palabra aconseja a la iglesia es real. Ningún problema que sea causa para que lo separemos del Señor, para que lo separemos de Dios, sino que el problema lo va a acercar más al Señor. Los apóstoles sufrieron. Los apóstoles sufrieron. Santo Dios. Los golpearon. La Biblia habla en Hechos que los azotaron, los metían en la cárcel. Santo Dios. Y ellos siguieron adelante. Ellos seguían adelante. En una ocasión dijo el apóstol Pablo: ¿quién los va a separar del amor de Cristo? ¿Quién los va a separar del amor de Cristo? Y dice: tribulación, angustia, peligro de espada. ¿Quién los va a separar del amor de Cristo? Dice la Biblia que por causa de él somos contados como ovejas. Bendito el Señor. Entonces, que la prueba no sea una causa para que usted se va a apartar del Señor. Bendito sea Dios, para que lo vamos a leer de la iglesia. Santo es Dios. Y menciona una lista ahí: tribulación, angustia, persecución, hambre, peligro de espada. Santo es Dios. Mire, nada lo va a separar del amor de Cristo. Nada lo va a separar del amor de Dios. El Señor dijo: en la vida tendremos aflicciones, tendremos tristezas, pero confiamos en el Señor. Confiamos en Dios. Confiamos en el Creador. Bendito sea Dios. Gloria al Señor. Entonces, el Señor nos va a ayudar. Hay momentos que como humanos, hay momentos que como seres vivos, nos sentimos afligidos, nos sentimos entristecidos, nos sentimos acongojados. Los que predicamos la palabra del Señor, la gente los puede ver ahí alegres, contentos, felices, pero mire, el predicador, el pastor, es una persona sufrida. Es una persona que sufre. Bendito sea el Señor. Pero Dios es bueno. Y en los problemas, el Hijo de Dios tiene que humillarse ante el Señor. Tiene que humillarse ante Dios. La Escritura dice: bueno me es haber sido humillado para que aprenda tus estatutos. Bendito sea el Señor. Bueno es que el hombre, que la mujer de Dios, ante Dios, en los problemas que se presenten, en los problemas que lleguen, confiar en Dios. Conocemos gente que alimenta los problemas. Conocemos personas en las iglesias que, en vez de restar importancia a un problema, más bien lo alimentan. Y ese es un error. Ese es un error. Bendito sea Dios. La escritura dice: bueno me es haber sido humillado para que aprenda tus estatutos. Santo Dios, los grandes hombres de Dios tuvieron muchos problemas. La Biblia cuenta que Moisés fue un hombre de prueba, un hombre, gloria al Señor, que se esforzaba. Estuvo 40 años en el desierto con un pueblo que murmuraba, con un pueblo que cada momento se estaban quejando. Bendito sea el Señor. Gloria a Dios. Y este varón, santo Dios, la Biblia dice que era el hombre más manso de la tierra. El más manso. Santo Dios. Y la escritura habla, santo Dios, que andaba pastoreando un pueblo. Andaba pastoreando un pueblo que no quería. No querían obedecer al Señor. No querían obedecer a Dios. Gloria al Señor. Y dice que partieron del monte Hor, camino del Mar Rojo, para rodear la tierra de Edom. Se desanimó el pueblo y empezó a murmurar contra Moisés. Y decían: ¿por qué nos hiciste subir de Egipto para que muramos en este desierto? Pues no hay agua y nuestra alma tiene fastidio este pan tan liviano. Se, mire, esta gente murmuraba. Los problemas de Moisés quizás no se parecen con los de nosotros. Gloria al Señor. Pero a aquel hombre le tocó, mire, soportar un pueblo que murmuraba. Un pueblo que murmuraba. Un pueblo que se quejaba. Un pueblo que a cada momento estaban ahí quejándose. Quejándose por el agua, quejándose por la comida. Bendito sea Dios. Más atrás dice que esta gente decía: mejor lo hubiéramos volteado para Egipto. Allá comíamos, allá los divertíamos, gloria al Señor. Entonces, mire, para Moisés era un dolor, una prueba, estar con un pueblo, gloria al Señor, insensato. Estar con un pueblo, gloria al Señor, que no tenía conocimiento. Mire que la Biblia dice que el pueblo de Israel, esa gente que iba ahí, no sabía ni cuál era el lado derecho ni cuál era el lado izquierdo. Eran tan ingenuos como niños. Santo Dios. Entonces, estos problemas los tenía el siervo del Señor. Gloria al Señor. Este problema los tenía Moisés. Entonces, gloria al Señor, ¿qué sucedió? En este camino, si murmuramos, tenemos problemas. Porque mire, en la hora de la prueba, es porque Dios permite. Si usted está pasando una prueba, un problema, Dios bien lo sabe. Para que a Pedro le sucediera algo, el mismo Jesús le dijo al apóstol Pedro: mira, Simón, Pedro te ha pedido para zarandearte como trigo, pero yo he orado por ti para que tu fe no te falte. Bendito el Cordero del Señor. Bendito sea Dios. Maravilloso es el Señor. El apóstol, para que le pasara algo, Satanás tuvo que pegar con la presencia del Señor. Santo Dios. Y usted sabe lo que le pasó al apóstol Pedro. Entonces, si usted tiene un problema, si yo tengo una dificultad, Dios bien lo sabe. Dios bien lo sabe. Dios siempre lo sabe. Bendito sea Dios. Dios siempre va a estar para ayudarnos, para bendecirnos, cualquiera que sea la situación, cualquiera que sea el momento, cualquiera que sea, gloria al Señor, la prueba, Dios nos va a bendecir. Dios nos va a ayudar. Dios nos va a socorrer. Dios nos va a dar fuerza. Santo Dios. Y de donde venga la prueba, tiene que irse. Santo es el Señor. Ahora, las pruebas nos ayudan a acercarlo más al Señor. Mire, si Moisés, Dios no le hubiera ayudado, él hubiera fracasado. Porque llegó un momento que Moisés dijo: mejor estar muerto que estar con este pueblo. Gloria al Señor. Mejor estar muerto que estar... Mire, en esta vida se sufre. Si mire que el pecador que no está en una iglesia sufre, sufre en gran manera. Y el sufrimiento de nosotros es poco comparado con el pecador. Mire que a diario, ¿cuántos problemas hay? ¿Cuántos problemas tiene el pecador? Santo es el Señor. Gloria al Señor. A veces, los bienes materiales y la riqueza nos sentimos cómodos. Mire, pero cuando falta el dinero, cuando falta lo económico, los podemos sentir afligidos y se convierte en una prueba. Bendito el Señor. Bendito sea Dios. Poderoso es el Señor. Entonces, mire, aprendamos a servir al Señor cualquiera que sea la situación. Aprendamos a servir a Dios, mire, cualquier momento que estemos viviendo. Bendito sea el Señor. Cualquier instante que estemos viviendo, sirvamos al Señor. Sirvámosle a Dios. Aleluya. Santo Dios. Y Él es bueno, Él es maravilloso. Él es grande, Él es compasivo. Santo Dios. Y nos va a ayudar. Entonces, mire, cuando tengamos bienes materiales, démosle gracias al Señor. Los bienes materiales no los van a salvar. Los bienes materiales, mire, es parte de la bendición. Porque la palabra dice: joven fui y envejecido, y yo no he visto justo desamparado. No, Santo Dios. Dios siempre va a proveer algo. Va a dar lo necesario. Ahora, lo que no necesitamos, Dios nunca nos va a dar. Poderoso es el Señor. Poderoso es Dios. Maravilloso es el Señor. Hermano, hermana, usted que está pasando un problema, recuerde que alguien dijo por ahí, los problemas se hicieron para los humanos. Y en verdad que es cierto. Viene una tempestad, el problema es para los seres humanos. Viene un terremoto, el problema es para los seres humanos. Cualquier cosa que sea, Santo Dios, nos perjudican a mí. Ahora, en los procesos, recuerde que Dios nos va a ayudar. Dios nos va, los va a acercar. Dios va a formar nuestro carácter. Gloria al Señor. Porque a veces, mire que estamos en la iglesia y no cambiamos. Siempre el mismo. Siempre la misma. Pero mire, Dios forma nuestro carácter. Dios va formando nuestro propio carácter. Bendito sea el Señor. Qué bueno. Mire, en los bienes materiales, en las riquezas, sirvamos al Señor. Porque los bienes materiales, estos no son eternos. Estos no son eternos. Los bienes materiales son momentáneos. Son momentáneos. Gloria al Señor. Santo Dios. Y si usted lo tiene, dele gracias al Señor. Porque esa es parte. Parte de la bendición. Parte de la bendición. Santo Dios. La Biblia da testimonio. La Biblia da testimonio. Bendito sea Dios. Que en cada momento, en cada proceso, Dios estará con nosotros para brindarnos su ayuda, para darnos fuerza, para darnos bendición de lo alto, para permitir, gloria al Señor, que lleguemos al final. La escritura así lo dice: el que persevere hasta el fin, este es el salvo. Estamos a medio camino. ¿Cuántos problemas tendríamos? ¿Cuántos problemas los esperan? ¿Cuántos procesos nos van a esperar? Pero mire, tenemos, así como hemos perseverado hasta hoy, Dios nos va a ayudar. No pretendemos decir que somos perfectos y que lo hemos alcanzado todo. Pero mire, vamos adelante. Vamos siguiendo al Señor. Y en cada problema aprendemos. Mire que el libro de Romanos dice: sabemos que los que aman a Dios, todas las cosas le ayudan a bien. Santo Dios. Cuando el ser humano sirve al Señor, sirve a Dios en cada proceso, lo acerca más al Señor. Lo acerca más a Dios. Bendito el Señor. Bendito sea Dios. Le animamos si está pasando un proceso, si está pasando una dificultad, le animamos a seguir adelante. Santo Dios, gloria al Señor. Dios puede usar, mire, inclusive hasta nuestros enemigos, así como lo oye, para transformar, mire, nuestro carácter. ¿Qué le sucedió, gloria al Señor, a Esaú? Santo es el Señor. ¿Qué le pasó a aquella gente? Santo Dios. Aquellos hermanos que eran, habían unos hermanos ahí que tenían problemas por los bienes materiales. Tenían problemas ahí, gloria al Señor, con los bienes materiales. Y mire que, Santo Dios, la Biblia habla en Génesis 50, Génesis capítulo 50. En el versículo 20, bendito el Señor. Qué maravilloso el Señor. Y mire que estas personas tenían una rivalidad. Pero luego que tenían problemas ahí, gloria al Señor, ellos entendieron que los problemas, gloria al Señor, Dios los permitía. Y se reconciliaron. Puede ser que su problema sea con su misma familia. Puede ser que su problema sea con la misma o el mismo hermano de la iglesia. Y Dios usa enemigos, usa problemas así para ver de qué materiales somos. Porque cuando hay problemas ahí con un hermano, nos cuesta pedir perdón. Nos cuesta decirle, Señor, tengo un problema con mi vecino, con mi hermano, con mi familiar. Entonces Dios permite los problemas para ver de qué material está usted hecho. Si es capaz de perdonar, si es capaz, gloria al Señor, de perdonar o no. Entonces mire, los problemas siempre van a estar. Mire, Dios puede transformar en bendición y abrir puertas, cambiar nuestra historia, mire, con un problema. Santo es el Señor. Yo conocí a un hombre ahí que para que él pudiera aceptar al Señor le pegaron un balazo en el pecho y le pasó cerca del corazón, a centímetros del corazón, y quedó como muerto. Santo Dios, lo trajeron al hospital y no se murió. Y aquí en el hospital aceptó al Señor. Aceptó al Señor. Mire, aquel problema, aquel balazo que le pegaron en el pecho, le sirvió para que aceptara al Señor. Hoy el hombre está perseverando. Mire, los problemas, si usted se pone a pensar, pueden transformar nuestra historia. Pueden transformar nuestra historia. Santo es el Señor. Los problemas nos hacen depender solo del Señor. Cuando hay un problema, usted y yo nos acercamos más al Señor. Santo Dios, porque mire, hay problemas diferentes. Hoy un problema de salud se requiere dinero. Usted tiene salud, dele gracias al Señor. Porque un problema de salud, mire, el hombre se desespera. Hoy el hospital está lleno. Los hospitales están llenos. Las clínicas están llenos. Bendito sea Dios. Cuando el Señor habla, hermano, que Él es el médico por excelencia, le animamos que si tiene un problema, siga adelante. Le animamos. Si tiene una dificultad, seguir adelante. Le animamos. Los tiempos están peligrosos. Los tiempos están difíciles. Los tiempos, mire, solo el Señor. Si está pasando un problema, no se desespere. Continúe adelante. Buscando del Señor. Buscando de Dios. Qué maravilloso es el Señor. Santo Dios. Qué maravilloso es Dios. Así que en esta mañana, que el Todopoderoso le bendiga. Y recuerde, Cristo es la única solución de todos los problemas. Yo nunca pensé hallar solución en Cristo Jesús hasta que empecé a escudriñar la escritura y ver estos temas. Bendito sea el Señor, es una bendición grande, es un privilegio grande. Quiero recordarles este próximo domingo, Gran Culto Unido en Sabana Fuera. Allí estaremos muchos hermanos. Hora 6 de la tarde. La invitación le hace nuestro hermano Melvin Jorge, Santo Dios. Mañana estará nuestro hermano Ambrosio Álvarez presentando el programa Restaurando Vidas. Bendito sea Dios. Amén y amén.
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9:54, 9:54 en 89.7. El enganche musical, continuamos a esta hora de la mañana, amigos y amigas. 96 84 77 80, línea telefónica habilitada en la 89.7 para que usted solicite su música, realice sus saludos y reporte su sintonía a través de la cadena radial del centro. Escuchamos a Casabe Agrupación con Caliente en la 89.7. 96 84 77 80. Gracias a todos los fieles oyentes que están conectados, conectadas con nosotros a través del enganche musical esta mañana. Muchísimas gracias, saludos a todos los fieles oyentes que están con la full sintonía de la cadena radial. La Banda Blanca con Banana en 89.7.

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0: 10 de la mañana con 7 minutos, 10 de la mañana más 7 minutos en 89.7 en Enganche Musical. Continuamos con más música para todos nuestros fieles oyentes que nos preguntan qué está sucediendo con la frecuencia radial, que está un poco baja, ¿verdad? Que me realizan preguntas con de acorde a esto y que también hay lugares en donde no está llegando la frecuencia. Mil disculpas, amigos y amigas, y es que estamos enfrentándonos a un problema de fluido eléctrico, ¿verdad? En donde se encuentra nuestra torre matriz, por supuesto, no hay energía eléctrica. Y esto, pues, un poco, ¿verdad? Por supuesto, nos pone en una situación un poco complicada, pero de igual forma, pues, seguimos para todos ustedes, así que mil disculpas. En cuanto regrese el fluido eléctrico, ojalá podamos resolver de una vez. Y la frecuencia radial está un poco baja aquí local debido a eso, porque pues tenemos problemas con el fluido eléctrico. Así que muchísimas gracias a todas las personas que preguntan: hey, Colocha, ¿qué está pasando con la frecuencia? ¿No te escuchamos? Bueno, es debido a eso, amigos y amigas. Así que, bueno, en cuanto se restablezca todo, esperemos, ¿verdad?, que todo esté bien. De igual manera, claro que sí, de mejor forma. 10 de la mañana con 9 minutos en 89.7 escuchábamos a Alexandra, la reina de la bachata, con No Ha Sido Fácil en la 89.7 FM. 96 84 77 80, línea telefónica habilitada en la 89.7 para que usted solicite su música, realice sus saludos y reporte su sintonía con nosotros a través de el enganche musical del 89.7. Vamos a escuchar a Guayacán Orquesta con Oiga, Mire, Vea. 10 de la mañana con 9 minutos.
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10 de la mañana con 18 minutos en 89.7. Escuchamos a los Silver Star con punta Silver en 89.7. El enganche musical esta mañana, amigos y amigas. 96 84 77 80, línea telefónica habilitada en 89.7 para que usted siga interactuando con nosotros en este miércoles. Ombliguito de semana, por supuesto, a través de la cadena radial del centro, la más completa y la principal, la 89.7 en la ciudad de Lloro, Lloro. Saludos a todos nuestros fieles oyentes que están conectados y disfrutan de la programación que les ofrece, por supuesto, cadena radial del centro. Vamos a escuchar a Chichi Peralta con Procura en 89.7.

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1: Continuamos a esta hora de la mañana, continuamos a través del 89.7 en el enganche musical. Seguimos con más música. Escuchábamos a Jawell y Randy con Los Leones. No te veo en 89.7 a esta hora de la mañana. 96 84 77 80, línea telefónica habilitada en las emisoras del centro para que usted siga realizando sus peticiones musicales y sus saludos, compartiendo con nosotros en este miércoles ombliguito de semana. Muchísimas gracias a todos los fieles oyentes conectados con las emisoras del centro. El Jeffrey con Palabritas. 10 de la mañana, 29 minutos.

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1: 10 de la mañana con 42 minutos en 89.7. Retornamos luego de la pausa comercial en las emisoras del centro. Continuamos con más música. A esta hora de la mañana a través de la 89.7 escuchamos a Nati Natash junto a Daddy Yankee con Otra Cosa en 89.7 FM. 96847780, línea telefónica habilitada, amigos y amigas, para seguir compartiendo con nosotros en este miércoles, obliguito de semana, a través de la cadena radial del centro. Seguimos con más música. 96847780. Los Roland de la Ceiba con La Yuca. 10 de la mañana, 43 minutos.

Continuamos a través del enganche musical del 89.7. Escuchamos a Xavi junto a Grupo Frontera con No Capea en la 89.7 FM, el enganche musical. Agradeciendo a todos nuestros fieles oyentes que se encuentran conectados con nosotros a través de la 89.7. Muchísimas gracias, saludos a todos los fieles oyentes conectados esta mañana, disfrutando de la buena música a través de la cadena radial del centro. Gracias. Vamos a continuar con más música a esta hora de la mañana en la 89.7 FM. Vamos a escuchar a Yendi con No He Llorado. 10 de la mañana, 54 minutos en emisora del centro.

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11 de la mañana con 6 minutos, 11 de la mañana más 6 minutos en 89.7. Retornamos luego de la pausa comercial. Escuchábamos a Romeo Santos junto a Prince Royce con La Última Bachata en 89.7. A esta hora de la mañana, 96-84-77-80, amigos y amigas, línea telefónica habilitada en las emisoras del centro para que ustedes realicen sus peticiones musicales y sus saludos a través de la 89.7 FM. Vamos a escuchar a Toño Rosario con Buen Perdedor en 89.7.

11 de la mañana con 20 minutos, 11 de la mañana con 20 minutos en 89.7. Escuchamos a Héctor Acosta con Primavera Azul en 89.7 FM. En Enganche Musical, amigos y amigas, 96847780, línea telefónica habilitada para que ustedes sigan realizando sus peticiones musicales. Seguimos compartiendo con ustedes en este día miércoles a través de la cadena radial del centro. Grupo Cañaveral de Humberto Pavón con Tiene Espinas, El Rosal en 897.

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4: Señor padre de familia, ¿sabe usted con quién andan sus hijos? 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
9: ¿Qué tal, amigos? Bienvenidos a su programa Bachata para Todos en la tarde este miércoles, hoy 13 de mayo del 2026. Agradeciendo a Dios Todopoderoso por este momento de compartir con ustedes una presentación del programa Bachata para Todos. 4:02, dile que no, Raulín Rodríguez.

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Perdidos, Monchi Alexandre en la 89.7, se marcan las 4:52. El varón de la bachata, ¿qué será de mí? Saludos para Mari Baquedano en esta hora de la tarde que nos sintoniza en la capital industrial del país, en San Pedro Sula, en compañía de su hija.

0: denominada lluvia de peces. 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
3: Desde el santuario de la naturaleza, donde la tierra exhala su aliento de vida para sanar a sus hijos, les envía un rayo de esperanza y salud. Les saluda el hermanito Pablo, el hombre que ha dedicado sus años a entender el lenguaje de las flores y el poder oculto de las raíces que nos sostienen. Pero esta misión de restauración física no sería completa sin la presencia de la hermanita Caridad. Juntos somos los hermanitos de la Caridad, que hemos venido aquí a usted a traerle las mejores soluciones, a traerle a usted las mejores medicinas. Nosotros le curamos esa enfermedad que ha llevado tiempo arrastrando, que ha caminado con ella, que ha evolucionado con ella. La hermanita Caridad es esa alma de luz que con sus manos bendecidas conoce el secreto exacto de la planta que ha de devolverle la armonía a su cuerpo. Esa planta que me lo va a ayudar a usted a mejorar, a poder tener esa salud que tenía antes, hace 20, 30, 40 años. Juntos, como los hermanitos de la Caridad, somos sus aliados en la búsqueda de la salud verdadera, esa que brota de la farmacia de Dios para limpiar el templo sagrado que es su organismo. Estamos en este bendito mes de febrero, tiempo de limpieza y de nuevos comienzos. Yo, el hermanito Pablo, junto a la hermanita Caridad, sabemos que hay dolores que se cargan en silencio, molestias en lo más íntimo de nuestro ser, que a veces por vergüenza no contamos. Pero hoy hemos bajado de las montañas para decirles que para Dios no hay secretos y para la naturaleza no hay imposibles. No permita que una enfermedad en sus partes íntimas le robe la paz, hermanito, o la alegría de vivir con su pareja. Nosotros hemos traído la botánica más pura para que usted recupere su dignidad y su bienestar físico. Porque un cuerpo sano es el primer paso para un alma feliz. Iniciemos con un tema de vital importancia para los varones: la inflamación de la próstata y el goteo de la vejez. Si usted siente que tiene que ir al baño a cada rato, o que el chorro es débil, o que tiene que pujar y siente un ardor en el bajo vientre, su próstata está pidiendo auxilio. La hermanita Caridad recomienda la infusión de raíz de ortiga con semillas de calabaza y un trocito de corteza de achiote. Este remedio casero desinflama la glándula, limpia los conductos y le devuelve la fuerza a su sistema urinario. Yo trato su hombría, hermanito, con la mística de la fuerza, garantizando que esa inflamación desaparezca y que usted vuelva a dormir la noche entera sin interrupciones penosas. Pasamos ahora al cuidado de la mujer y el martirio del flujo vaginal y la picazón de la humedad. Muchas hermanas sufren de flujos con mal olor o picazón insoportable causada por el calor o por el uso de ropas apretadas. La hermanita Caridad ofrece el baño de asiento con hojas de nogal. Esta medicina botánica mata el hongo, neutraliza el olor y sana la piel delicada de su zona íntima. Yo trato su pureza femenina, hermanita, con la autoridad de la limpieza absoluta, asegurando que la molestia desaparezca. Nosotros le ofrecemos este alivio directo para que usted se sienta fresca, segura y libre de cualquier infección que le esté amargando esos días. Hablando de ardores, hermanitos, hablemos del ardor de la uretra y la cistitis del frío. Es ese dolor que, cuando usted termina de orinar, parece que lo están apuñalando en su parte íntima. Siente una punzada horrible que afecta tanto a hombres como a mujeres. La hermanita Caridad recomienda el agua de pelo de maíz con barbas de coco y hojas de pingüica. Este tratamiento es un lavandero natural para sus vías urinarias. Arrastra la bacteria y enfría el calor acumulado en la vejiga. Que el ardor se disuelva desde la primera toma. Al usar lo que nosotros le ofrecemos, sentirá como las calmas regresan a su vida, regresan a su vientre y como su cuerpo expulsa todo lo que le causa dolor y malestar en sus partes más sagradas. Yo he tenido muchos hermanitos que se sienten avergonzados, hermanitos que no me pueden ni contar, hermanitos que me han dicho: hermanito, tengo una enfermedad ahí abajo. Usted me entenderá, ¿verdad? Usted sabrá qué es lo que yo tengo, qué es lo que me pasa, pero me da pena. Hermanito, conmigo no tenga ningún tipo de pena, porque yo lo voy a respetar así como usted me va a respetar a mí. Yo siempre le traigo las mejores soluciones para que usted pueda sanar, para que se pueda sentir mejor el día de mañana, para que se sienta seguro consigo mismo, para que ese problemita no se me le haga más grande, porque lo que menos queremos es que usted el día de mañana llegue mal con una enfermedad. Así que, para este mismo instante, le dejaré con mis direcciones y mis números de teléfono para que usted pueda acudir con nosotros, hermanito. Lo dejo con las direcciones y los números telefónicos.
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3: Atendamos ahora las llagas e irritaciones por calor en las entrepiernas. Hay hermanos que por su trabajo pasan mucho tiempo caminando o sentados y sufren de rozaduras que se vuelven llagas dolorosas. La hermanita Caridad sugiere la pomada de cera de abeja con aceite de tepezcohuite y hojas de llantén machacadas, hermanito. Esta medicina natural crea una barrera protectora, regenera la piel y quita el dolor del roce de manera efectiva. Yo trato su piel íntima, hermanito, la trato con la autoridad del restaurador, garantizando que la herida cierre y la piel recupere su fuerza. Nosotros le ofrecemos esta medicina de untar para que usted pueda moverse con libertad, sin que el roce de su propio cuerpo sea un suplicio. Un tema delicado es la debilidad de los ovarios y el cólico de sangre. Hermanas que cada mes sufren dolores que las tiran a la cama y que tienen un periodo desordenado. La hermanita Caridad más que nadie recomienda el té de ruda con canela y hojas de zorrillo. Tomado con fe y a la temperatura del corazón, este remedio regula su matriz, expulsa los coágulos y calma el dolor de la cintura que acompaña estos males. Yo trato su fertilidad, hermanita. La trato con la mística del ciclo natural, asegurando que su cuerpo recupere su ritmo. Nosotros le ofrecemos esta sanación interna para que su feminidad deje de ser una carga de dolor y se convierta en la fuerza que Dios le dio para dar vida y bienestar. Enfrentamos también los quistes y los miomas que inflaman el vientre. Muchas veces el estómago se queda abultado y se siente duro por culpa de estos bultos de carne. La hermanita Caridad ofrece el tratamiento de raíz de uña de gato con hojas de guanábana y un toque de calágala. Esta mezcla botánica tiene el poder de ir reduciendo esas formaciones extrañas y limpiar su vientre por dentro. Yo trato su salud reproductiva, hermanita, con la mística de la disolución, asegurando que su vientre se desinflame y recupere su estado natural. Nosotros le ofrecemos esta ayuda potente, garantizando que su cuerpo se limpie de todo lo que le estorba y le causa pesadez en su intimidad. Para la sequedad vaginal y el dolor en el acto, que muchas veces causa problemas en el matrimonio, la hermanita Caridad recomienda el aceite de almendras dulces con esencia de caléndula y vitamina E natural. Este remedio nutre los tejidos y devuelve la elasticidad a su zona íntima, permitiéndole disfrutar de su relación sin dolor. Yo trato la unión con la autoridad de la armonía física, asegurando que la aspereza desaparezca. No deje que un problema físico destruya su paz conyugal. Nosotros le ofrecemos el bálsamo de la suavidad, garantizando que su cuerpo responda con salud a los llamados del amor, sin que la resequedad sea un obstáculo para su felicidad. Sabemos que hablar de estas cosas no es fácil, pero esconderlas es dejar que la enfermedad crezca. Aquí en nuestra consulta, la hermanita Caridad y yo los recibimos con la discreción y el respeto que ustedes se merecen. No importa si es un problema de próstata de años, hermanito, o una infección que no cede, tengan fe en que la tierra tiene el remedio exacto para su mal. Aquí no juzgamos a nadie, aquí venimos a sanar con la claridad de Dios. Venga y cuéntenos su problema, que para cada mal existe una hoja bendecida que lo está esperando a usted mismo para devolverle la salud y la sonrisa a su rostro. Espero que este programa haya sido la luz que su cuerpo necesitaba el día de hoy. A continuación lo dejaré con mis direcciones y mis números de teléfono, hermano, para que puedan buscarnos ahorita mismo. No deje para mañana la salud que puede recuperar hoy. Su cuerpo es su templo, hermanito, y merece estar limpio y fuerte. Vengan con fe y lleven con ustedes la medicina de la selva, que cura y restaura. Muchas gracias por haber escuchado este programa. Nos veremos en el siguiente.
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10: Apreciables amigos y selecto auditorio que está escuchando esta radioemisora en este momento, soy don Enrique Garza. Don Enrique está en este momento tomando control de esta potente señal, llegando a sus hogares, ya listos y preparados para llevarle nuestros testimonios de las personas que vienen visitándonos. Aquellos hermanitos que escuchan este programa y que toman esa sabia decisión de venir a buscar ese medicamento, ese tratamiento donde don Enrique. Sabemos que hay miles de personas que están enfermas, pero ¿por qué sufrir, amados míos, si don Enrique tiene mucha medicina efectiva, medicina 100% natural, muy eficaz, de muy buena calidad? Medicamentos de muy buena calidad que le van a dar muy buenos resultados y sobre todo los conocimientos de este humilde varón que durante muchos años hemos venido preparando la medicina natural ya con una vasta experiencia para sanar sus enfermedades, para resolver sus problemas. Porque déjeme decirle que hay enfermedades naturales, pero también hay enfermedades ocultas, enfermedades que tienen que ver con una brujería, con una hechicería, personas que no se pueden curar, así vayan donde los mejores médicos, personas que han puesto a disposición miles y miles de dinero y no se pueden curar. Es un mal extraño. O aquellas personas que están siendo atormentadas, aquellas personas que están pasando por situaciones extrañas, inexplicables, aquellas personas, hermano mío, que están sufriendo por una situación muy relacionada con brujería. Aquellas personas, hermano mío, que no pueden dormir en la noche porque son víctimas de azoros. Aquellas personas, hermano mío, que no pueden viajar a solas en un carro porque son víctimas de azoro en la carretera. Aquellas personas, hermano mío, que escuchan voces. Aquellas personas que amanecen con moretes. Aquellas personas que como que si le jalaran el cabello y amanece aquel gran cantidad de cabello en su almohada, en su cama. Aquella persona que la persiguen esas plagas, las cucarachas, le persiguen las hormigas, le persiguen incluso hasta las culebras. Eso es bastante raro, eso es bastante extraño. Aquella persona que de la noche a la mañana ha venido a perder su familia, no sabe cómo cometió ese gran error. Posiblemente haya sido manipulada a través de una sugestión, manipulado a través de esa gran sugestión y a través de ese error, a través de ese gran infortunio, ese gran problema que usted ha tenido, ha perdido su hogar, su compañera, sus hijos. Usted se encuentra ahorita solo, en el abandono, mi estimado hermano. No hay amor, no hay cariño, no hay comprensión para usted, mi estimado hermano. Usted se encuentra, hermano mío, llorando en silencio, hermano mío. Está llorando en silencio porque usted quiere arreglar la situación con su hogar. Pero, hermano mío, hay muchas personas que están en contra, hay muchas personas que quieren verlo a usted así, sufriendo, separado, en la soledad. No puede usted restaurar de nuevo su hogar. Entonces, hermano mío, quiero decirle que esta hermandad tiene conocimientos, tenemos conocimientos para determinar si a usted le han hecho algún brebaje, si le han hecho algún conjuro, le han hecho algún altar negro, le han hecho algún trabajo con vudú, con fetiches, algún trabajo que le hayan hecho a usted de magia negra, mi estimado hermano, de brujería, de santería. Usted ha sido víctima de un trabajo de esos, hermano mío. Quiero decirle que le voy a ayudar. Son más de 25 años de experiencia, hermano mío. Somos personas ya muy capacitadas. No se iguala con nosotros ningún principiante, ninguna persona que está falto de conocimientos se va a igualar con la capacidad de don Enrique, la capacidad de don Goyo, de don Francisco, la capacidad de esta hermandad. Nadie se va a igualar con nosotros, ya que somos personas muy capacitadas, personas que sí le resolvemos esos problemas porque sí tenemos los conocimientos cómo se hace la obra. Tenemos los conocimientos cómo se hace la obra. No estamos preguntando porque el que no sabe pregunta, pero el que sabe va directo al grano, va directo al punto y de manera magistral y técnica hace la obra, lo hace muy efectivamente. 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
11: ¿Por qué da este testimonio usted?
12: Bueno, porque ustedes me han ayudado y todo, me han dado la fortaleza y todo. No, es que ustedes han sido la fortuna, pues, para mí.
11: La ayuda para usted.
12: Así es.
11: Sí.
12: Bueno, yo, estas son mis palabras y todo.
11: No tiene muchas palabras, pero sí está agradecido.
12: Así es.
11: ¿Se ha convencido de nuestro trabajo?
12: Así es.
11: Cuéntele al público acerca de los números que le estuvimos dando.
12: Me dieron un par de ocho, le gané.
11: ¿Cuánto le ganó al par de ocho?
12: 600.
11: 600 lempiritas.
12: Sí, pero porque yo no compré los demás.
11: O sea,
12: demás.
11: Usted no tenía fe,
12: bueno,
11: no creía,
12: no,
11: primero.
12: Es decir, yo no compraba.
11: Ajá.
12: Sí, lo que pasa que en Tegos gané una vez.
11: Uh-huh.
12: Y para esto, ¿qué es? 5 lempiras.
11: Sí. Bueno, una cosa que es importante que se la digamos al público es que nosotros no cobramos dinero para darle el número de su suerte o para ayudarle con la cábala, con la zabaleta, a sacar su número favorecido. Nosotros no le andamos pidiendo dinero a nadie para eso. Cuando usted gana, tampoco le pedimos dinero de su premio, pero la voluntad de cada persona,
12: no, no, pues sí,
11: es así, no la rechazamos.
12: Así es.
11: Sí, no rechazamos la voluntad, porque la voluntad de cada persona, uno tiene que atesorarla, ¿verdad? Como un gesto de cariño hacia uno, ¿verdad? Bueno, es que le ganó poquito, ¿va? Le ganó 600 lempiras, dice.
12: Sí, 600.
11: Pero de ahí le dimos, cuéntele al público de los otros números, pero usted no los compró. ¿Por qué no los compró?
12: El doble cero, pensé que lo había comprado.
11: ¿Y no lo compró?
12: No lo compré, dije yo.
11: ¿Y lo perdió?
12: Al cambiarlo, voy a ir.
11: Le dimos tres números, acuérdese cuáles fueron. El 88, el 17 y el doble cero.
12: Bueno.
11: Y los tres cayeron.
12: Bueno.
11: Pero usted no lo compró el 88. ¿Solo con ese le ganó? ¿O
12: sí,
11: ganó con el 17?
12: 17 también.
11: También. ¿Cuánto le ganó al 17?
12: 600.
11: 600. ¿Al doble cero si no le ganó nada?
12: Nada. Bueno, lo tenía con 20.
11: Uh-huh.
12: Dije yo, algo que le lleve a...
11: Algo que gane, dijo usted.
12: Sí, sí. Bueno.
11: Pero no ganó nada con
12: nada,
11: el doble cero.
12: Nada.
11: O sea, usted pensaba que lo tenía comprado, pero
12: sí,
11: no lo tenía comprado. Sí.
12: Y yo pensé que lo había comprado y nada.
11: ¿Qué le dice usted al público que está escuchando este programa?
12: No, que lo visiten.
11: Uh-huh.
12: Que aquí es la única solución que hay.
11: Uh-huh.
12: que...
11: Esta es una botánica. Aquí sí. Vendemos productos naturales primeramente para curar las enfermedades, pero también hay productos exotéricos. Una limpieza personal, un amuleto personal, una veladora personal, ¿verdad? Una veladora de la salud, una veladora de la suerte. Son productos de botánica.
12: Así.
11: Así es, hermano.
12: Sí, así es.
11: Sí, correcto. Bueno, hermanito, gracias por este testimonio que usted ha dado. De un agradecimiento a Dios y un reconocimiento a esta hermandad.
12: No, pues sí.
11: Ante el público que lo escucha, ¿verdad?
12: Así es.
13: Hay muchas personas que me están preguntando, don Enrique, ¿puedo confiar en un extranjero? ¿Puedo confiar en esas personas que vienen de otros países, don Enrique, y que solo están un mes, dos meses acá y luego se van y lo dejan a uno engañado, don Enrique? ¿Puedo confiar en esas personas? Déjeme decirle que no, mi estimado hermano. En esas personas que son de otro lugar, de otro país, déjeme decirle, mi estimado hermano, que son aves de paso, que vienen a prometer linduras, vienen a prometer bellezadas, pero no me le van a cumplir, mi hermano. Tenga cuidado, va a quedar engañado. Es más, si usted ya fue víctima de esas personas que tienen ya tienen tantas mentiras a usted, ya le han dado tantas mentiras, hermano mío. Usted está esperando un resultado, no lo encuentra. Yo le pido, hermano, hágase presente con don Enrique y usted verá resultados en poco tiempo. ¿Para qué va a seguir esperando tanto tiempo si no le van a resolver, si nunca le van a dar los resultados que usted pide? La persona que puede, el maestro que puede, el que puede, puede, y en poco tiempo lo demuestra. Vamos a escuchar más testimonios.
11: ¿Qué ya era lo curé. Que tenía, mi querida hermana?
14: No, tenía un animal que no me dejaba estar en paz, pero yo estoy...
11: Lo que se le subía a la garganta y le dolía la barriga. ¿Cómo tenía su estómago?
14: No, lo tenía bien aventado, bien grande, y ya con la medicina que me dieron, pues, yo estoy que ya es el animal, ya lo boté ya.
11: ¿Cómo vino usted a este lugar a buscar medicina? ¿Cómo vino donde nosotros?
14: No, que yo iba por la radio y yo decía que esa medicina me llegaba a mí y sí me llegó.
11: ¿Y qué era lo que usted tenía? ¿Por qué vino?
14: No, porque sentía el estómago así que se me aventaba y una angustia que yo ni sola me comprendía.
11: Se le crecía la barriga,
14: sí, se me
11: ¿verdad?
14: Crecía la barriga. Bien
11: parecía
14: crecí.
11: Que era un niño el que andaba.
14: Sí, así, es cierto. Y gracias a Dios, vaya a los hermanos porque ellos me han curado.
11: Cuando le dimos el primer tratamiento, a usted le dio diarrea, botó unas pelotas negras.
14: Sí, diarrea.
11: Botó desecho el animal.
14: Sí, desecho, una cosa...
11: Hay gente que saca esos daños... Sí. Porque esa no era una enfermedad natural, porque a usted la habían andado ya buscando medicina donde médicos, hospitales, y no la podían curar.
14: No.
11: La barriga seguía inflada y completamente inflada.
14: Lo mismo, lo mismito me seguía y yo...
11: Pues bueno. Nosotros le sacamos eso por bajo.
14: Sí.
11: Usted lo botó deshecho por bajo.
14: Sí.
11: ¿Cómo fue cuando usted botó los primeros pedazos de eso? Me contó usted que iba para el culto, ¿cómo es eso?
14: Sí, iba para la iglesia y ya en el camino yo sentía aquella angustia fea y aquella ganas de ir a la afuera y que no me aguanté pues en llegar hasta donde iba, no, que allí me hice y era una diarrea
11: apestosa,
14: sí, demasiado, que ni yo no se me imagina todo lo que yo boté de feo.
11: Esa fue la reacción de la medicina.
14: Sí.
11: Inmediatamente la medicina hizo una buena reacción y usted botó todo eso, se limpió.
14: Yo me siento que no tengo nada, un vacío en el estómago. Como un hoyo me ha quedado, yo
11: y
14: me
11: primero,
14: siento...
11: Primero, hermanita, estaba
14: no,
11: lleno.
14: No, primero yo cuando vine, usted se acuerda que yo hasta ganas de llorar me pegaron cuando usted me empezó a preguntar lo que yo tenía. Me han preguntado que si es bueno, que si es... Y yo les digo que yo a los dos días de verme la medicina, yo vi del cambio en mí y mi compañero también me decía... ¿Cómo se te está bajando esa barriga, ese estómago? Me decía él. Y, y tener la fe en Dios. Dice que hoy sí te vas a curar. ¿Por qué él así me dice?
11: Y se curó.
14: Sí, así fue.
11: Gracias al Señor, sí, ¿verdad? Le sí, da las gracias,
14: gracias usted al Señor. Gracias al Señor, sí.
11: ¿Qué le dice usted al Señor en este momento? Aquí la está escuchando. Sí, Dios está en todo lugar.
14: Que gracias porque me sanó y gracias a ustedes que ustedes va. Dios también pone la gente para que a uno...
11: Así es, sí. Dios nos ha dado el conocimiento, sí, y nos permitió que estudiáramos, sí, que conociéramos la medicina, sí, natural, para que con una capacidad, sí, profesional podamos ayudar, sí, a las personas que necesitan, sí, sí, una sanidad como la que usted necesitaba. Sí. Bueno, hemos, sí, terminado este testimonio. Será un placer, sí, mi querida hermana, estar con usted siempre, ¿verdad? Pero ya no como, sí, enferma, sino como amiga, ¿verdad? No. Gracias a todos por haber atencionado este testimonio.
13: 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Ya estamos en la recta final de este maravilloso programa, pero esperamos que usted se comunique con nosotros. Puede hacerlo a través de WhatsApp, puede hacerlo a través de una llamada, puede hacerlo a través de su teléfono, a través de su WhatsApp, a través de mensajes, audios, puede enviar imágenes o videos. Aquí hay un mensaje. Este mensaje llegó hace 4 días. Dice: hola maestro, le felicito por tan gustado programa. Día a día vengo escuchándolo. Yo le escribo porque necesito de su ayuda. Mire que me están pasando cosas serias con mi hija. Solo tiene 17 años, pero mi hija se comporta de una manera que ya no hay o qué hacer. Mi hija siempre ha pasado peleando fuertemente conmigo, que si yo me dejo hasta me puede golpear. Yo paso peleando con ella, don Enrique, porque ella se ha metido con un hombre casado. Ya estoy, don Enrique, cansada de decirle que la mujer de ese hombre anda en cuestiones de maras y mi hija se ha metido con el marido de ella. Yo creo que esa mujer no lo va a pensar para matar a mi hija. Yo se lo he dicho, pero mi hija no entiende. Está cegada por ese hombre. Yo me he peleado con ese hombre, don Enrique. Pero fíjese que ella lo defiende. Ella lo salva. Y hasta me han amenazado a mí. Ella se ha convertido en una mujer que hasta se vende con otros hombres. Solo por conseguir a veces algunas cosas materiales y para darle regalos a ese marihuanero. Ella le regaló una moto y fíjese que a mí no me gustó porque engañó a un señor que siempre vive enamorado de ella. Ese señor le regaló la moto y toda fue para regalársela a ese marihuanero. Ese marihuanero tiene mujer, no la quiere, ya se lo ha dicho en la cara que no la quiere. Yo quisiera, don Enrique, que usted haga de sus trabajos y que pueda resolver este problema que tengo. Ya no aguanto, he perdido la paz.
10: quisiera que usted haga algo en este caso, don Enrique. Si puede llamarme a este número, llámeme. Le mando este mensaje, pero usted deme la respuesta en la radio, ya que no quiero que ella se dé cuenta que me estoy comunicando con usted. Gracias.
13: Bueno, mi estimada hermana, muchas gracias a usted por mandarnos esta carta. Problema serio que tiene usted con su hija, ¿verdad? Déjeme decirle que nosotros le podemos ayudar. Nosotros podemos resolverle esta situación, mi estimada hermana. Usted podrá resolver este problema con esta hermandad y después usted va a quedar muy agradecida. Usted después va a recomendar nuestros trabajos, nuestros servicios. Acérquese con nosotros. Usted verá que este problema nosotros se lo podemos resolver. Bueno, muchas gracias a las personas que están escuchando nuestro programa. 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
15: Amigos oyentes, en mi oficina tengo ya una pareja que dice: me siento alegre, me siento agradecida con el Señor primeramente. Alguien que va a dar fe y legalidad si le hemos ayudado o no le hemos ayudado. Cuénteme, hermanito, ¿verdad? ¿Cuál es el motivo de dar estas palabras? ¿Cómo se sienten ustedes?
16: Pues yo me sentía bien mal, fíjese, hermano.
15: ¿Estaba enferma usted?
16: Bien enferma.
15: Cuénteme, ¿qué era lo que sentía?
16: Un dolor en la columna, las piernas hasta abajo, los pies. Sí. Y ya no me podía ni parar, hermanito.
15: No se podía parar.
16: No.
15: Pero, debilidad total en su cuerpo.
16: Exacto. Pero gracias a Dios, que hoy le doy gracias a mi Dios, a ustedes, hermanitos, porque me han curado.
15: Se siente bien, hermano.
16: Los hermanos
15: han
16: curado, sí.
15: La gloria sea para Dios. Venía con fe usted.
16: Exactamente, con toda mi fe y mi corazón.
15: Traía toda la fe y la confianza que Dios aquí iba a hacer un milagro. La medicina le llegó de viaje.
16: Aquí me iba a curar yo, esa era mi fe.
15: ¿Sintió de viaje un cambio con la medicina?
16: Con la primera medicina yo sentí un gran cambio.
15: Sí, sí. ¿Le dolía la columna, dice?
16: La columna, piernas, los pies, las piernas, las rodillas. Sí. Era dolor, la espalda, parecía que se me iba a abrir la espalda.
15: Señor bendito.
16: Sí, pero ya hoy...
15: Ahora camina, ya la miro bien, sí, bien alegre, bien. Caminando para allá y para acá más bien.
16: Exacto.
15: Gracias al Señor, hermanita.
16: Gracias, sí.
15: Y a los hermanos también.
16: Sí, también. Porque ellos me
15: sienten. ¿Y usted, hermanito, cómo siente al ver en su mujer ya mejor?
17: No, yo me siento alegre y le doy gracias a mi Dios. Sí. De que ya aquí encontró su medicina, ella, mis hermanos.
15: Porque ha visto el cambio, ¿va?
17: Le he visto el cambio y le seguiré mirando.
15: Y seguirá mirando. Gracias al Señor, hermano.
17: Gracias.
15: Bueno, de Santa Cruz de Rey Toca, ¿va?
17: Sí,
15: de
17: Santa
15: Cruz. ¿Se oye clarito el programa ya?
17: Sí.
15: ¿Se oye bien? ¿Usted lo escucha?
17: Todos los días cuando tenemos tiempo.
15: Ajá, cuando tiene tiempo, cuando no va a trabajar.
17: Sí.
15: Y porque tiene que ir a trabajar, porque si no...
17: No como.
15: Hermanito, que Dios les bendiga, hermanita.
16: Bueno.
13: Tenemos bastantes testimonios de personas que nos están visitando, hermano mío. Muchas personas nos están visitando. Muchas personas están viniendo acá a nuestra casa de oración. Déjeme decirle que somos personas honestas, sinceras. Durante muchos años hemos estado entregando esta carta de sinceridad, de honestidad, mi estimado hermano, en el mismo lugar de siempre. No somos aves de paso que hoy está en este departamento y después se va para otro departamento. No, mi estimado hermano, aquí estamos en el lugar de siempre. Usted puede venir a una consulta, puede venir usted y va a encontrar una gran cantidad de productos naturales, va a encontrar muchas medicinas naturales. No así, pues usted puede ir a otros lugares y usted va a comprobar que esa gente no tiene nada. No tiene nada para entregarle, mi estimado hermano. Solamente una silla para platicar usted y el maestro. Y con palabras, déjeme decirle, que con palabras y terapia nadie resuelve nada, estimado hermano. Debe haber medicina. Usted debe consumir medicinas si usted quiere curarse de ese dolor de hueso, quiere curarse de esas manchas en la piel, quiere curarse usted de ese sistema nervioso. quiere curarse usted de esa orinadera, ese problema en el estómago, ese problema en la garganta. Usted se quiere sanar, se quiere curar. Usted está perdiendo la voz, está perdiendo el habla. Usted que tiene problemas en los oídos, está perdiendo la audición. Usted que tiene problemas en la vista, está perdiendo la vista, mi estimado hermano. Usted se quiere curar, se quiere sanar. Entonces visite a los expertos que sí tienen la medicina para entregársela ya. No visite personas de poco conocimiento que no tienen nada para entregarle, mi estimado hermano, más que palabras. Y con palabras usted no va a resolver nada. Así es que cuide su dinerito, cuide su fe, cuide su tiempo. 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
18: Esto lo hice con la ayuda de Dios.
11: Sí.
18: Y la ayuda de nuestro hermano.
11: Así es.
18: Él me ha ayudado para que yo me levante. Sí. Y sé que las medicinas que él me ha dado me han caído bien. Primeramente Dios. Y yo con la ayuda de él, pues, voy a seguir adelante. Y la ayuda de nuestro hermano.
11: ¿Primero no dormía?
18: No. Yo pasaba noches enteras, hermano. Vuelta y vuelta en la cama.
11: Sí, sí.
18: Vuelta y vuelta en la cama. Y aquí a fatiga. Y así me levantaba, hermano.
11: Sí.
18: Por eso yo hice el ánimo de venir a buscarlo a usted, papá.
11: Sí. La misma enfermedad que no dormía le...
18: ¿Le afectaba el cerebro?
11: Sí, le afectaba, le daba dolor de cabeza porque se le subía la presión. Pero era triste que usted no dormía nada.
18: Ay, no,
11: ese hermano. Dolor de cabeza, no
18: eso,
11: comía
18: eso
11: y la rodilla, completamente hinchada la rodilla.
18: Mira, hermano, le voy a contar.
11: Pero, bueno, sí, cuénteme.
18: Mire que yo me salía como que tenía maneado mis pies.
11: Sí.
18: Yo no caminaba, hermano.
11: Sí.
18: Y yo me puse a orar y a orar. Y mire, ahora yo soy libre, ya ve que ya vengo aquí.
11: Viene solita, sí.
18: ¿Ya ve?
11: Sí, y caminando, no anda bordón,
18: no
11: anda nada.
18: No.
11: Sí. Y hay otras personas que a los 80 años andan bordón.
18: Yo no, no.
11: ¿Usted no anda bordón?
18: No.
11: Sí.
18: Así me dicen cuando salga, llévese un bordón. No, les digo.
11: Sí.
18: A mí hasta el que me fortalece.
11: Ahora, la medicina le llegó. Le di bastante medicina esa vez que vino.
18: ¿Verdad?
11: Y...
18: ¿Todo fraco, nena?
11: Sí. Correcto. ¿Y cómo le llegó esa medicina? ¿Cuál fue la experiencia con esa medicina?
18: Bueno, la primera, yo dije que algo me había salido, hermano.
11: Sí.
18: Cuando me hice los baños.
11: Sí.
18: Y la otra última que me dio era para tomarla.
11: Tomada.
18: Tomada. Las cápsulas que me
11: la
18: dio.
11: La tomada era para limpiar su cuerpo, era para una limpieza.
18: Sí, ya le digo, lo que yo boté era negro.
11: Negro.
18: Como yin.
11: Sí.
18: Yo no me asusté. No dije, es la medicina que me está limpiando. Uh-huh. Entonces me tomé esa que boté de medicina. Y me dijo que tomara una hasta la mitad. Así quedó la mitad y está todo en el trago.
11: Sí, qué bueno, sí. Bueno, muchas gracias por este testimonio. Usted le da las gracias a Dios porque aquí donde don Enrique encontró la medicina.
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